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0: Vamos para medio los yuyos.
1: Ajá, ¿para qué?
0: Vos mostrame tu chicharra, yo te muestro mi coyuyo.
1: Toma.
2: Aro.
1: Ajá.
2: Ayer venía por un caminito y encontré un plumerío. Había sido un chelco que le estaba comiendo el coyuyo de él.

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0: Bueno, Vitillo, es un honor para mí cantar contigo esta chacarera, la carbonera, nada menos que de ustedes, los hermanos Sábalo. Pero ¿cómo surgió esta chacarera?
1: Querido Cuti, en principio te voy a hacer recordar que mi mamá buscaba una nena y por orden de Cibeña apareció Machingo, Adolfo, Roberto, Vitillo el que habla, y la Cibeña cansadita llegó con Machaco. Bueno, a los hermanitos Ábalos se nos ocurrió cosas hermosas cuando viajábamos en tren. Estoy hablando del año 1940 al 1950. Y en pleno Santiago del Estero veíamos la elaboración del carbón vegetal. De ahí es la idea o la inspiración.
0: Muy bien, bueno, muy linda chacarera. Es un, como te digo, es un gusto para mí cantar. ¿Cómo le vamos a poner al dúo? ¿Lo Yusco puede ser?
1: Los
0: más mimados.
1: Yo le pondría de canto y perfil.
0: Muy bien, vámonos a la chacarera. 1, 2, 3.
2: Ven.

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¿Qué lunas de Salamina te encienden las polvaderas cuando al son de tus mudanzas el arenal se despierta? ¿Qué salitrales y esteros vienen creciendo en tu fiesta? ¿Qué salamancas te nombran en barrancas, chacarera? 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

0: Bueno, muchachos, maravilloso tenerlos aquí. Un placer enorme. Vamos a ver cómo sale entonces. Ritmo de Santiago del Estero, ritmo de Chacarera.
1: Para el buen visto de Pita Albalá. 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

0: felicidades. Gracias a todos. Chao, chao, chao. Gracias a Lola Loma. Chao.
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8: Me despido de este modo, firmemente me acomodo, porque sería lo correcto para decir con respeto, le doy mil gracias por todo.

el padre del corazón, mi amigo y compañero, el que me guió por la vida buscando un rumbo derecho, que luchó junto a mi madre, siempre pensando lo bueno, me enseñó la educación y también me ha dado un techo. Si soy alguien en la vida, a vos viejo te lo debo. En las mañanas heladas, vos fuiste el peón tambero, tu oficio de alambrador, me enseñaste por supuesto a redomoñar un potro, sacarle a una lonja tientos. Por eso, Jorge Vizcarra, quiero decir lo que siento, y al tenerte hoy conmigo, te digo que estoy contento. Y como pasa la vida, el tiempo pasa ligero, vos que dejás tu enseñanza de ese paisano honesto, mis hermanos de corazón, algunos te han dado nietos, van al campo a visitarte, te brindan todo su afecto, cuando entre charlas ellos dicen, ¿a dónde anda el abuelo? Muchas veces me pregunto, ¿cuántos padres habrá de estos, que son padres desde el alma, y que hay en el mundo entero? Aunque no tenga su apellido, cobijan un hijo ajeno, brindando su corazón, sin parar de enero a enero, por conseguirles el pan, trabajan estando enfermo. Y aunque madre hay una sola, sé que vos sos un ejemplo, eso lo puedo afirmar, sos un padre verdadero, estás en buenas y malas, estás en todo momento, y como quise expresarme, dejándote estos versos, aunque no llevo tu sangre, hoy te doy las gracias.

0: La Rioja, bien arriba. Que suene fuerte.
1: El estribillo es fácil, ¿eh? Dice.

Escribirle a un poeta si ese poeta es cantor, más si le canta al amor y al mismo pueblo respeta. Jamás se creyó un profeta porque creció humildemente, siempre escribe lo que siente, al obrero, al humillado, por eso estoy de su lado como está toda la gente. El poncho rojo flameando, lo mismo que una bandera, y una milonga campera al aire se va elevando. Su sueño se fue forjando después de mucho luchar. Él nació para cantar como el zorzal o el jilguero, lo llaman el chacarero o el gran cantor popular. Con el padre del campeón empezó la atropellada, después con una mirada se conquistó un corazón. Crece con esa ilusión que cada padre ha soñado. Hoy con Juanito a su lado, ese hijo luchador al que le brindó el amor que en su alma había guardado. Pero siempre está el destino que es el dueño de las cosas y le marchitó una rosa que sonreía en su camino. Cayó el cantor su trino, la guitarra enmudeció, se hizo gemido su voz y esa flor que sigue amando hoy lo está acompañando desde una estrella con Dios. Y siguió seguro erguido con la canción que germina junto a Juanito y Vanina y un recuerdo sin olvido. Por ese amor tan sentido de sus hijas, de sus nietos, por ese claro dialecto, cómo cantar su verdad, por tener tanta humildad merece el doble respeto. Siga bebiendo luceros con su voz y su emoción.

Queridos amigos, este quinto material discográfico se lo dedico a mi madre, a la cual me dio la vida. Agradezco a todos los oyentes y amigos poetas que me acercan sus versos para grabar. Un saludo especial a mis dos amigos Carlos Ramón Fernández, que formó parte del tema que le escribí a mi madre Evangelina, y a Osvaldo Santilli, que participó de los versos de mi autoría. Los invito a compartir este trabajo discográfico. Hoy, madre, quiero escribirte por ser así como sos, y en cuanto te miro a vos tanto y tanto que has luchado, y de tenerte a mi lado le doy las gracias a Dios. 9 meses me llevaste con tropiezos y fracasos, fuiste firme paso a paso, yo sé que fui tu alegría cuando desperté aquel día en la cuna de tus brazos. Te golpearon en la vida, solo Dios hace justicia, sin maldad, sin avaricia, me diste un hogar bien sano, y hoy te entrego mis dos manos para darte una caricia. La enfermedad no ha podido llevarme lo más bonito, sabes que te necesito con ese mágico encanto. Si sos lágrima en mi llanto, sos mi voz cuando recito. Sos un encanto de vida, la que lucha con razón. Si he tenido un tropezón, vos estás con tu amistad. Amor de madre es verdad, se lleva en el corazón. Siempre estás con tu ternura, buena esposa, compañera, buena madre, consejera, cumpliendo con ese rol. Sos como el aire y el sol, sos mi patria y mi bandera. Despertás cada mañana siempre a luchar desde abajo, y observando ese legajo de tu mundo puro y sano, son las marcas de tus manos muestras claras del trabajo. 4 hijos de tu vientre que de manera sentida te hacen que seas querida, y con llanto te contemplo, no hay nada igual. Sos el templo en el altar de mi vida. Gracias por traerme al mundo, si por ella vengo y voy, por ella estoy donde estoy, siempre ella está presente, es la luz para mi mente, y por ella soy quien soy.

en que tan fácil se olvida, dejando correr la vida sin saber ni dónde vamos. Es justo nos detengamos un instante a meditar y entrando a reflexionar sobre costumbres de ayer. Hoy debemos aprender para mañana enseñar. Aprenda, muchacho, de ahora nuestras bellas tradiciones y a nuevas generaciones transmitirlas sin demora. Lo viejo ha de ser aurora en los días que vendrán, auroras que inundarán el alma de colorido, de costumbres que se han ido pero que muertas no están. Para ello hay que revivir el amor patrio primero, inequívocos senderos que los deben conducir. Amen, no dejen morir lo que le darán expansiones. Amen como aman los leones las selvas en que han nacido, que no sé si son rugidos, son amantes canciones. Una guitarra encordada jamás les deba faltar, pues ella alcanza a llegar el alma en toda jornada. Que no haya nadie ni nada que la pueda ensombrecer, está en ustedes hacer que brille y que vibre más, porque no ha de ser la jazz que la haga enmudecer. Lo nativo inculcar, tomarlo sagradamente, con la fe con que el creyente se acerca al pie del altar. Hasta en el aula escolar debería ser obligación enseñar el pericón, danza de música bella, para que deje una huella de patria en el corazón. Aprendan nuestras canciones que nunca causan desdoro, ellas son el hilo de oro que bordan las tradiciones. Tengan algunas nociones de la doma, esquila y yerra, descubran lo que se encierra en los trabajos camperos y no parezcan extranjeros estando en su propia tierra. Por eso aprendan siquiera los que estén en ese ambiente y podrán ser exponentes de sabiduría campera. Sepan lo que es la mancera y el timón en el arao, lo que es pelo colorado distingan del doradillo cuando es sabino el tordillo que es rabicano manchao. En este país que ha sido cuna de gauchos campero y que en tropilla y apero hubo lujo desmedido, casi ha desaparecido lo que aquí estoy recordando, y en los que se vienen criando en los trabajos del suelo hay quien no conoce el pelo del pingo que está montando. Aprendan a conocer campos, haciendas, cereales, pastos y cosas rurales que han hecho al país florecer. Y no olviden el deber en que están en repudiar al que en vez de trabajar viene de algún suelo extraño como embajador del daño a corromper y agitar. La reacción será lograda, pero tras lucha constante, con el himno por delante que es la patria condensada, sin más armas ni espada que patrióticos ideales, soldados espirituales sean para defender muros que quieren caer, se sostienen con puntales.

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Bella como pocas, nunca fue más bella, que soñando el sueño de la noche aquella. Su amor de una noche sigue siendo mío, la corriente pasa pero queda el río. Y si ella es la estrella de una noche sola, yo he sido en su playa la primera ola. Amor de una noche que ignoró el hastío, somos las distantes orillas de un río. Entre las que cruza la corriente clara, y el agua las une pero las separa. 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Más que la tortura de una herida abierta, mi amor ama el viento que cierra la puerta. El amor florece, tierra movediza, y es ley de la llama trocarse en ceniza. 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Amor de una noche sin amanecer, acá.

El canario de mi abuelo ya está viejo, pobre bicho, y además tiene un capricho que vive mirando el suelo. Dijo mi abuela, lo pelo va a ver cómo se despierta, y ella lo esperaba alerta, pero aquel canario maula, cuando ella le abrió la jaula, él ni miraba la puerta. Mi abuelito lo tocaba y dijo, no sé qué pasa, ni arrimándole una brasa al bicho se despertaba. Mi abuela lo acariciaba y dijo, esto no es cierto, él fue un bicho tan despierto y tantos años ha cantado, pero hoy está chucharrao y tiene cara de muerto. Dijo, abuelo, no va más. ¿No ves que no se levanta? Y mi abuela dijo, canta tal vez la jaula de atrás. Y lo llevó para allá, en el jaulón lo metió, con los dedos lo empujó, y ella lo tocaba tanto que él quiso buscar los cantos, pero enseguida cayó. Medía una cuarta o más, cuando él estaba bien parado, pero hoy chiquito ha quedado casi menos la mitad. Arriba un nidito está, de unos pelitos marrones, ya con pocas intenciones, no es igual cuando era nuevo. Hoy está echado sobre los huevos, pero no saca pichones. Como mi abuela sabía que hay pastillas pa' que cante, dijo pa' que se levante, comprá pa' esa porquería. Y mi abuelo le decía, no quiero que te alborote, pero si él para el cogote, será vos la que se queja, porque en tu jaula está vieja y no está para esos trotes. Y al darle lo recetado, dijo, abuelo, te aseguro que está el pajarito duro que parece embalsamado. Y al ver que estaba parado, mi abuela con alegría a mi abuelo le decía, aunque es grande como un aula, metelo viejo en la jaula, que cante como otros días.

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Como hay gordas, hay flaquita, ninguna se me despinta. 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De apodo flecha torcida, yo le digo a mi vecina, que es jovencita y divina, pero bastante bandida. Le gusta hacer esa vida, de noche le gusta andar. Flecha torcida, ha de dar los datos cuáles son sus males, no se sabe cuándo sale, dónde va a ir a clavar. El mercado de Liñer, a una morocha podé, y ya le digo por qué le digo así a esa mujer. Usted me va a comprender, porque así la he apodado. De Liñer es el mercado, el apodo lo confiesa, porque miles de cabezas por la morocha han pasado. Hay una rubia bonita que no lo quiere el marido, y los muchachos bandidos la han apodado Calecita. Si me escucha enseguidita, doy los datos cuáles son. Calecita, con razón, te lo explico de este modo, porque ella la sube en todo y no la sube el patrón. También conozco una vieja que ya bandió los 70, y la gente lo comenta que ella la joda no deja, y cada tanto festeja, se sigue haciendo la loca, se pinta ojos, la boca, y se hace la señorita, y le dicen que un parcita siempre algún viejo la toca. A una le gusta el dinero, la han apodado cuchilla, es linda, una maravilla, pero cuidado compañero. Ella te dice te quiero, y yo al aclarar no peco, te deja el bolsillo hueco, cuchilla clarito está, que si vos te la clavás seguro te deja seco. Otra se llama Ladera, porque es petiza y es blanca, cuando se calienta arranca, se enfría de esa manera, y yo agregarle quisiera que cada rato está abierta. Yo te digo cosa cierta, y al decirlo me concentro, que tiene la carne adentro y los huevos en la puerta. Y ahora viene mi mujer, la que le dicen Candao, qué bien que la han apodado, que es muy fácil de entender. Y he llegado a comprender que aquel que me la apodó, Candao, qué bien la pensó y lo hizo con gran empeño.

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El día que te conocí quise aferrarte a mi pecho, y al saber que eras prohibida porque vos tenías dueño, pensé de que te perdía, y al recordarte te pienso. Y me puse a imaginar, si fueras mi amor en serio, por vos daría mi vida y tal vez lo que no tengo. ¿Cómo expresar en palabras lo que dicta el pensamiento si habla mi corazón y quizás sufre por dentro? Querría poder contarlo todo este amor verdadero. Te veo tanta dulzura, por dentro me prendo fuego. Si es que te encuentro dormida, quiero meterme en tu sueño. Ser ese duende atrevido que quiere robarte un beso, saber lo que estás pensando. 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

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El tiempo no los espera, ninguno se ha hecho rogar. La hija que les va a llegar a ser padre los invita, les ha nacido Martita para entibiar el hogar. Honorio Duarte, el patrón del puesto a corta distancia, en el casco de la estancia vive con Rosa Almirón. Los dos con mucha ilusión, también contentos se ven. Entre sus brazos también van a cunar a su hijita. A un mes de nacer Martita les ha nacido a Yelén. A las dos juntas han criado, en el puesto y la estancia. Así pasaron la infancia con madre y padre al lado. 7 años las han llevado, peinadas las dos igual. Su pelo como un trigal, de raya al medio y colita. A Yelén con la Martita pa' la escuelita rural. Las dos quieren estudiar. Contento Rosa y Honorio, hablan con María y Gregorio que no se han de preocupar, que ellos se van a encargar si el afecto los invita, porque desde muy chiquita fue otra hija en su hogar, que ellos tienen que pagar la carrera de Martita. Juntas al pueblo y a diario las vieron sin un reproche, las dos para Bariloche terminan el secundario y marcan en el anuario con una fecha sensata que a responsable las ata un futuro que ilumina. Estudiarán medicina en la ciudad de La Plata. Hoy son dos blancas palomas entrando a su consultorio, regalo de don Honorio donde cuelgan sus diplomas. Entre risas, charla y broma llega Marta con Ayelén. De su pueblo son sostén, los perfuman de ternura, y aquel que paga se cura y el que no puede también. Se llegan al consultorio con el mate y torta frita a saludar las chiquitas doña Rosa y don Honorio. Y también llega Gregorio y no puede estacionarlo, y entra María a retarlo y el afecto los conmueve, y al Falcon 69 lo acelera para pararlo. Se ha decidido el patrón y está contenta Yelén, y doña Rosa también le convenció la razón. Al sobrarle educación está sana su conciencia. Pensé en su adolescencia, le dijo a una escribana, como si fueran hermanas quiero repartir la herencia. Comenta al pueblo entero de que se ve a la distancia, y pasando por la estancia se ve más claro el letrero. Un artesano campero puso su destreza al bien, todos los que pasan ven que no dice don Gregorio, igual que en el consultorio, dice Marta y Ayelén.

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Esos ojos verdes claros, esa mirada tan bella, sos un pedazo de cielo y la más bonita estrella. ¿Cómo estar al lado tuyo sin poder acariciarte? 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Vos sos el amor perfecto y la única elegida, la mujer que yo he soñado para el resto de mi vida. Aunque haya una distancia, no lo hay en el amor, y en vos se encontró la calma este humilde trovador. Reina de mi amanecer, si sos en todo momento de las penas y alegrías y todos mis sentimientos, sos regocijo del alma solo al escucharte hablar, pero también sueño un día con llevarte hasta el altar. Tendrás un nido de amor, humilde, bello, prolijo, y el paisaje con mil flores para que jueguen los hijos. 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

Estamos en que tan fácil se olvida, dejando correr la vida sin saber ni dónde vamos. Es justo nos detengamos un instante a meditar y entrando a reflexionar sobre costumbres de ayer. Hoy debemos aprender para mañana enseñar. Aprenda, muchacho, de ahora nuestras bellas tradiciones y a nuevas generaciones transmitirlas sin demora.

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5: Diverso también de 30 de agosto a través de Radio Impacto de Cacharí, a través de La Brother, allá por Rafaela, Santa Fe, y a través de AM 1130, emisora Santiago y Copla, tanto en AM 1130 aquí en la provincia de Buenos Aires como en la 103.1 de las repetidoras, ¿no es cierto?, que tiene Santiago y Copla allí por Santiago del Estero, ¿eh? Para hacerte compañía hasta las 10 de la mañana con Puntal de la Tradición, ¿eh? Venimos de una noche de canto, de festival solidario, allí por Bragado, en nuestra provincia de Buenos Aires, en el Club River, a beneficio de Roberto Curiale, la peña que se estuvo realizando. Allí estuvimos en la conducción del festival y vamos a hacerle compañía a ustedes hasta las 10 de la mañana con toda la música folclórica argentina, con los eventos que se vienen en la zona y en nuestra provincia, ¿eh? Bueno, por acá vamos, ¿eh? Zamba del amor tardío, lo dice Carlos Marchesini.

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Porque siempre he sido pobre, lo dice el negro argentino Luna, ¿eh? Bueno, ahí saludo al amigo Ignacio Francisco, a Marcela, que anoche lo estuve viendo y saludando desde el escenario ahí, en la peña a beneficio de Roberto, ¿eh? Una peña con un salón completo, realmente con noche de emociones y de canto, de festival. Bueno, donde se realizaron 18 sorteos en el bono contribución que estaba circulando, entregándose todo en vivo. Así que, bueno, realmente hemos vivido una peña y acompañando al amigo, ¿no? A Roberto, que antes de ir a la peña estuvimos pasando por su casa, saludándolo. Así que, bueno, Ignacio, un abrazo enorme, ¿eh? Ahí se llegaron desde Ugarte con Marcela, ¿eh? Un saludo grande para ustedes dos y la familia. Porque a veces también están los compromisos y bueno, y los amigos que se llegan y que cumplen y que están con la presencia. Hola, buen día, dice por acá, ¿cómo estás, Gustavo? Un abrazo a la distancia desde Caleta Olivia, Santa Cruz. Saludos a la gaucha audiencia. Danielito Vera, ¿cómo te va, Daniel? Un abrazo grande, Danielito. Para vos, para toda la el grupo que tienen por ahí, los amigos, con Danielito Sevilla, con el gringo. Para todos los amigos que están por ahí en el grupo. Un abrazo grande para Danielito Vera, fiel oyente también de la 94.9, y por ahí nos deja el saludo en esta mañana, En esta mañana que estamos medio cansadón, che, venimos, como les decía, de la Peña Solidaria y bueno, y hemos dormido poco, Hemos dormido poco. Pero bueno, estamos con ustedes, que nos hacen compañía. Mi amigo Juan Carlos Nieva, que ya temprano estaba saludando, así que voy a escuchar el audio que nos dejó, diciéndole buenos días por acá. Y acá vamos, al tranco manso, te comunicás con nosotros al 2346-4137-56, también a través de nuestra página soygustavoandrade.com.ar y a través de nuestras redes sociales, porque siempre he sido pobre, el negro argentino Luna. Ahí vamos, ahí vamos.

0: Por ahí anda mi amigo el Bocha Carrizo, escuchando la radio. Claro que sí, le mando un abrazo grande, Ahí anda el Bochita Carrizo trabajando de remisero, como yo les comento, en la publicidad, y me pedí alguna payada, mientras escuchamos Te Dejo Mi Corazón a Carlos Infante. Le vamos a regalar una payada a mi amigo el Bocha Carrizo.
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0: El Bocha Carrizo, le regalamos este contrapunto que lo solemos pasar en algunas oportunidades entre José Silvio Curbelo y el vasco Roberto Airala, un contrapunto que es pedido siempre en la mañana de Puntal de la Tradición. Para vos, Bochita. Teatro Alvear de la calle Corrientes en Buenos Aires, año 1992.
2: Sinceramente.

0: que flamé constantemente en el alma de esta gente, con su virtud, su donaire, del centro de Buenos Aires, aquí en la calle Corriente.
1: La suya con emoción vibra en el suelo argentino, con el alma de Gabino, de Navas en la ocasión. 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

0: Muy bien, continuamos en la mañana de Puntal de la Tradición, ¿eh? Aquí estamos, así pasaba esa payada para mi amigo y auspiciante, el Bocha Carrizo, remisero, que ahí andaba haciendo sus viajes y escuchando a través de la 105.1 de Norberto de la Riestra, ¿eh? Muy bien, luego del contrapunto entre el vasco Roberto Airala, recordado payador sanpedrino, y José Silvio Curbelo, payador de Canelones, radicado en nuestra República Argentina. Continuaba también el santiagueño Carlos Infante, Te Dejo Mi Corazón, y una tandita de auspiciantes, Rural Oeste, Centro Residencial, nos acompañaba, y Ropa de Campo, El Mensual. Continuamos, adiós, adiós, dice por ahí Daniel Albarracín, el lagunero.
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0: Mi amigo Bautista Menteguía, le mandamos un abrazo grande. Bauti, no sé si andarás allá por Villa Mantero, Entre Ríos, ¿eh? Allá por los pagos de Steffi. Mi amigo Raulito, Raúl Ríos, Luisito Raúl Ríos, dice por acá, buen día, amigo, ¿cómo estás? Conectado como todos los viernes y sábados a FM Fortín, la 100.5, sábados también con FM Esperanza, 88.3, desde General Alvear, provincia de Buenos Aires, ahí estaba, saludando el amigo, ¿eh?

0: amigo Claudio Cabañez dice, buen día amigo, acá estamos firme. ¿Cómo andamos, Claudito? ¿Cómo está el tiempo por ahí, eh? Les quiero comentar que la fiesta del Carril se ha suspendido. Se ha suspendido por razones climáticas, ¿eh? Ya han decidido ayer a la tarde, yo ayer hice la nota en la mañana, estaba todo en pie, pero los chicos de la comisión han decidido suspender la fiesta de Del Carril, que era para este domingo.
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0: Hola, mi amigo Sergio Santillán dice, buen día Gustavo, pasame, pasame algo que te estamos escuchando, dice, ¿eh?
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0: El amigo Juan Carlos Nieva por ahí escuchándome también en el camión. Hola, mi amigo Juancito Lance, por los pagos de 25 de mayo. Abrazo grande.

0: Electrónica Peralta nos acompaña. Hasta el momento la fiesta que está en pie es la fiesta de Norum Vega, partido 9 de julio. Así que bueno, estaremos charlando antes de las 10 de la mañana con los chicos de Celoto. Vamos a ver qué nos dicen. Por ahí los pronósticos no son alentadores para este domingo y lunes. Vamos con Electrónica Peralta, que nos acompaña en la mañana. Y quiero quererte ahora, lo dice Carlos Marchesini. Seguimos, continuamos y te comento luego de los festivales que se vienen para el próximo fin de semana, ya entrando en el mes de octubre. Ahí vamos en la mañana.
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con el paisano Gustavo Andrade, vas a poder ir galopando al ritmo del folclore, la música de nuestras raíces, de nuestras costumbres, aquí en la Mac. ¿Así no se dice? 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

Continuamos con más mensajes. Por acá está Silvia y Mario de Los Pagos de Cazón. Dice, buen día, Gustavo. ¿Cómo anda? Acá estamos mateando y escuchándolo, Me pasaría el Monte de los Suspiros, gracias. Continuamos con más mensajes. Por acá está Silvia y Mario de Los Pagos de Cazón. Dice, buen día, Gustavo. ¿Cómo anda?

Bendecido sábado, ¿eh? Saludos a tu hermosa familia. ¿Cómo andamos, Gris? Buen día, Griselda, buen día, ¿todo bien? Ahí sintonizando la 94.9 Radio Fiesta Saladillo, ¿eh? Radio Fiesta que esta noche el terremoto estará donde estuvimos nosotros anoche, ¿eh? Esta noche el terremoto Marquitos Miguel estará ahí por el Club River de la ciudad de Bragado, ¿eh? El abrazo para Marquito y para toda su banda, ¿eh? Muy bien, seguimos, continuamos. Vamos a ir con este tema, El Monte de los Suspiros, lo pedía Silvia y Mario. Lo vamos a regalar mientras me ensillo el mate o me tomo un té, ¿eh? Vamos a ir con este tema que dice así, de esta manera, Juan José Martínez, en la mañana gaucha de Puntal de la Tradición. 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
1: Juan José Martínez, ahí estaba en la mañana de lo que es Puntal de la Tradición, ¿eh? Bueno, saludamos saludamos ahí a Milagro que está escuchando en el trabajo. Saludamos a Milagro, está escuchando en el trabajo con sus compañeros y compañeras, así que un saludo grande para ella y para todos los compañeros y compañeras. A ver si tengo el tema La Enfermera, que lo grabé esa letra para dedicárselo también ahí en el hospital de Roque Pérez, ¿eh? A ver si lo tenemos, lo vamos a estar pasando a ese tema, La Enfermera y el Enfermero, ¿eh?

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pero muy buenos días a la querida audiencia de esta emisora Santiago y Copla. Quien les habla, Nicolás Juárez, le da la bienvenida y le dice muchas gracias por compartir estas dos horitas junto a nosotros. Saludando así al director de la radio, Fabio Brandán, a su mamá, la señora Damiana, y a toda la familia. En la operación técnica trabaja hoy Jenny. También agradecimientos para la frecuencia modulada San Martín 91.5, la radio de Brea Pozo, a la FM El Encuentro 98.3 de Loreto y a nuestra repetidora en Santiago del Estero, la FM 103.1. 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En este día sábado 26 de septiembre de 2026. Los teléfonos para comunicarse: 4467-4224, 4457-1265. El celular de la radio: 1168-63-1120. Bueno, como cada sábado, estamos aquí con ustedes para hacer un ratito de compañía. Parece que va a ser un sábado espectacular. Está linda la mañana, calorcito como ayer, capaz que también. Algunas nubes hay, pero no hay que hacer caso, ¿eh? Bueno, nosotros acá en la radio, como cada sábado decía, teniendo un premio también, llamando al celular 1168-63-1120, están participando con dos cifras nada más. El primer premio, un horno eléctrico. Segundo premio, costillar para 10 personas. Tercer premio, un celular. Valor de este bono, 20.000 pesos, ¿eh? Se sortea una vez vendido todos los números por la lotería de la provincia de Buenos Aires. Queridos amigos, ¿cómo están ustedes? Esperamos que todos bien, ahí en casa escuchando la radio, en sus quehaceres domésticos. Algunos capaz que vamos a despertar, algunos ya están con la radio prendida. Como siempre nos dicen los oyentes, la radio está día y noche prendida también, ¿eh? Vamos a tratar de darle lo mejor de nosotros, con algo que hemos preparado, y lo mejor de ustedes, que siempre nos dan una mano eligiendo los temas. 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

0: día, don Nicolás Juárez, ¿cómo está? ¿Todo bien? Buen día a la señorita operadora de turno, que tengan un lindo sábado. Yo acá escuchando, como siempre, como todos los sábados, este hermoso programa. Le mando un abrazo, que tenga un excelente día. Un abrazo para la señorita Valentina. Y estoy escuchando por Santiago y Copla.
1: Gracias, gracias Esther, gracias, como siempre, fiel oyente. Bueno, Valentina todavía duerme, ¿eh? Ayer me dice, abuelo, te traje un 10 en matemáticas. ¿Eh? Qué lindo. Estas son las cosas agradables de la vida. Bueno, gracias Esther de Pontevedra, como siempre. Como les decía al principio, hay gente que está con Santiago y Copla día y noche, ¿eh? Y nos espera cada sábado también a nosotros. Hablando un poquito de César Avilés, el 11 de octubre a las 3 de la tarde, domingo 11 de octubre, va a estar actuando en el patio de folclore de Norma y Miguel. Esto queda en la Ciudad Autónoma de Buenos Aires, Avenida Díaz Vélez, 4870, Parque Centenario. Venía a disfrutar el parque con la mejor música argentina, entonces, junto con Norma y Miguel, domingo 11 de octubre, la actuación de César Avilés. Bueno, ¿con qué seguimos? ¿Vamos un temita más, Jenny? Y ya busco los cumpleaños de hoy, dale.

Eterno amor, nos dice Lucio Rojas, también con Alfredo Rojas haciéndole ahí el doble, ¿no? Bueno, a ver, ¿qué tenemos por acá? Mensajitos, buen día Nicolás, escuchándote, hermoso sábado, todavía no me levanté, dice, haciendo fiaca un poquito, pasame samba del cantor enamorado, buen fin de, saludos para Jenny, otro para vos, Yoli More. Gracias, Yoli. A descansar un poco también, ¿eh? No todo es trabajo en la vida, ¿eh? El cuerpo también te pasa factura, hay que descansar, disfrutar de un buen programa de radio. Nosotros tratamos de poner la mejor onda cada sábado. A veces nos juega una mala pasada la garganta, pero son los gajes del oficio, casi 30 años en radio, ¿eh? Así nos va. Bueno, cumpleaños del día de hoy, vamos. Está cumpliendo año nuestro querido amigo y también productor de este programa, que siempre nos da la publicidad de todo lo que él hace, Héctor Gustavo Ibáñez, el Chango Ibáñez de Brea Pozo, que vive acá en Buenos Aires. Está cumpliendo años hoy, con su nueva banda, seguro que van a festejar hoy. También Alejandro Aguirre, cantor de Rubén Santillán. Ale, un abrazo, Ale. Para Germán Pochi Peralta, otro músico también, Germán Pochi Peralta. Ever José Ibáñez de Santa Clara, allá en el departamento de San Martín. Franco Coronel del barrio Alborada, en Brea Pozo. Elba Rodríguez, Lautaro Enríquez, está cumpliendo años también. Ariel Olivera y el grupo La Super Joda. Estos sí que van a estar de joda hoy, Hermoso grupo, La Super Joda, festeja su cumpleaños en el día de la fecha. Vamos con la samba que nos pedía Yoli More. Jenny, dale.

zambita, ¿eh? Hernán Figueroa Reyes. Bueno, hola amigo Nico, aquí al pie del cañón lavando. Qué bueno escucharte, me dice Azucena Sequeira. Gracias, Azucena. Qué bueno saber que están ahí, queridos amigos, ¿eh? Gracias. Gracias. Y aprovechando para lavar, día hermoso, hoy se va a secar todo, ¿eh? Recordamos el sorteo. 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Ahí Jenny atienda amablemente y le da el numerito que ustedes quieren. 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A ver, hola Nico, buen día. Bien, qué bien va Valentina por el día en matemática, dice. Estoy escuchando un lindo programa como siempre. Me pasa el tema de los Palmas por Tránsito Cocomarola. A Las Palmas. Saludos y bendiciones para todos. Coca de Villa Celina. Ahora lo voy a buscar. Primero vamos a levantando un poquito el programa con unas chacareras, ¿qué te parece? Lo que teníamos ahí programado. Larga nomás.

Los Coplanacu, Camino a Telares. Temita que nos pedía la señora Beatriz de Luis Guillón. Dice que le gustan esos temitas que la recuerdan a su Salavina querido, ¿eh? Con los caminitos y todas esas cosas del monte, ¿no? Qué lindo. Gracias, Beatriz, por estar siempre ahí con nosotros. Hermosos temas lo que estamos pasando, nos decía. Y también nos felicita por nuestra nieta Valentina, ¿eh? Gracias. Bueno, estamos hablando hoy del cumpleaños de Chango Ibáñez. Y va a estar haciendo una presentación el 8 de noviembre, en la Peña Misquimayu, donde van a estar actuando los Espechos, Caro Caño y la banda del Chango Ibáñez. Esto es en Quilmes, en el centro de Residente Brea Poseño. Tenemos sorteo acá, vamos con los sorteos para el día de hoy. Entonces, a participar por un horno eléctrico. Segundo premio, un costillar para 10 personas. Tercer premio, un celular. Con 20 mil pesitos nada más. Están participando con dos cifras, ¿eh? Por la lotería de la provincia de Buenos Aires. Bien, vamos al chamamecito que nos pidió Coca de Villa Celina, ¿eh? De Tránsito Cocomarola. Dale.

Qué bandoneón, señores, Don Tránsito Cocomarola. Las Palmas se llama este tema que nos pidió Coca de Villa Celina. Bueno, con motivo de los cumpleaños quiero saludar a un amigo que cumplió años ayer, Juan Leiva, Hace mucho que no lo veo a don Juan, Seguramente trabajando ahí en familia. Bueno, feliz cumpleaños, Juan, también. Entonces, hola, buenos días, muy bueno el programa, saludos para todos, soy Francisco. Gracias, Francisco. Estaría bueno también que nos digan de dónde escuchan la radio, ¿no? Como la vez pasada nos están escuchando en Pergamino también. Saluda a mi hija Mía, Bauti, y Nata, dice. Bueno, también, Mensajitos que llegan a través del celular de la radio. No se olviden de participar por el horno eléctrico, segundo premio costillar, para 10 personas. Y también un celular. Mirá qué lindo, ganaste un costillar, mañana lo tirás a la parrilla. Así que, qué lindo, Por 20 mil pesos nada más, dos cifras, por la Lotería Provincia de Buenos Aires. Andá preparándome ahí unas chacareras, ¿Ya lo tenés? Bueno, estos muchachos que también he escuchado ahí buscando música, los Pueblos Riojanos. A ver cómo sale.

Bueno, un montón de enganchaditos de medias chacareras, para ver la cantidad de temas musicales que hay. 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

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Buen día, cumpa, te escucho en Gutiérrez, en Berazategui. Si podés, un tema de los Achával, Martín Vargas. Buen fin de saludo y muchas gracias. Vamos cerrando esta primera hora con una juntada que tenemos por ahí. Y luego viene la tanda y seguimos con la segunda hora. Dale.

Bueno, gracias Jenny, gracias, ¿eh? Anda preparando ahí la tanda. Hay un temita que lo voy a dejar para poderlo escuchar bien, tranqui, después de la siguiente hora, que se llama Camino a Villanueva, de los Achava, ¿no? Es muy particular, muy lindo, porque se escucha el ruido del monte, pero lo dejamos pendiente. ¿Qué te parece, Jenny, si ya mandamos la tanda para después poder escucharlo completito al tema, ¿eh? Muy lindo es, dale. Vamos con la tanda.

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8: 9:06 en la República Argentina. Bueno, ya comenzando la segunda hora de este programa. Recordamos el primer premio para hoy: un horno eléctrico. Segundo premio, un costillar. Tercer premio, el costillar para 10 personas. Tercer premio, un celular. Valor 20.000 pesos por provincia de Buenos Aires, una vez que se vendan todos los numeritos. Vamos al tema prometido de los Achával. Camino a Villanueva, entero ponelo por favor, ¿eh? Dale.

La música entonces, camino a Villanueva, los Achával, ¿eh? Vamos con los cumpleaños del día de hoy. Entonces, Héctor Gustavo Ibáñez, Alejandro Aguirre, sí, Germán Pochi Peralta, Eber José Ibáñez, Santa Clara, Franco Coronel del Barrio Alborada, Alba Rodríguez, Lautaro Enríquez, Ariel Olivera y la Super Joda están cumpliendo años en el día de la fecha. El último temita que te mandé, vamos a poner un homenaje para Germán Pochi Peralta. Dale, cuando lo tenga, largalo.

0: La típica santiagueña. Feliz cumpleaños, Germán Pochi Peralta. 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Bueno, como vamos con los números, hoy se sortea, ¿eh? Atención, aprovechen los últimos numeritos que quedan. Un horno eléctrico, segundo premio, un costillar para 10 personas, tercer premio, un celular. 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Una vez que se vendan todos los números, dos cifras, 20.000 pesitos. Acá estamos recontando lo que nos queda con Jenny. Hoy se sortea, ¿eh? Esta noche. Bueno, buen día, Nicolás, bendecido día. Pido, por favor, mate cocido con tortilla, dice. Gracias, un gran abrazo. Yo también, ¿eh? ¿Qué lindo esta hora, un mate cocido con tortilla? Bueno, María Elena del barrio Don Juan me envía estrenando mi radio, dice Santiago y Copla de 10. ¿Se ganó la radio, María Elena? No sabés, ¿no? Pero sí, parecía la radio de acá.
1: ¿La habrá comprado?
0: No, la compró entonces. Bueno, mi saludo es para Susana de Catán. Se lo dedico a ella el tema, dice. Gracias, gracias, María Elena, por estar ahí. Gracias, Susana de Catán, también. Bueno, hermosa radio, María Elena, ¿eh? La compraste acá. A ver qué me dice. Ahí me está escribiendo. Gracias. Y Susana de Catán, gracias por estar en sintonía también. A ver, ¿qué tenemos más por acá? Se me están eliminando mensajes viejos. ¿A quién estamos despertando en esta hora de la mañana? Un día espectacular hoy, ¿eh? Así que bueno. Vamos preparando mate cocido y tortilla de Pastor Luna. Dale.

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0: La música de los palmareños, la radio me la regaló mi marido para la primavera. Qué lindo, ¿eh? Hola Nico, buen día, te estoy escuchando mientras tomo unos mates. Buen programa, mandé saludos para la gente de La Blanca. Un abrazo, amigo Oscar Cabeza. Bueno, vamos a estar en contacto el lunes con la gente del departamento San Martín. Buen día Nico, qué buena música de tu lindo programa. Saludos, buen fin de Don Leónidas Ruiz. Gracias Leónidas, un abrazo. Hola Nico, un tema como Siervo en la Pradera de Miguel Figueroa. Gracias, un abrazo. Vamos con lo que tenemos preparado ahí de Bruno Mendoza y buscamos este temita que nos pidió Manolito Paz. ¿Cómo andan los chorizos, Manolito?
1: Bruno Mendoza, Félix Mendoza, que va a interpretar el tema al amigo Jorge Salazar. Y suena así de esta manera.

¡Qué bandoneón, señores! Para ir levantando la mañana. Nos quedan poquitos números, recuerdo, vamos despacito. Primer premio, un horno eléctrico. Segundo premio, un costillar para 10 personas. Y el tercer premio, un celular. 20.000 pesos el número, a las dos cifras. Y se sortea hoy. Hoy, porque estamos vendiendo a full aquí con Jenny. Muy poquitos números quedan, a aprovechar, querida audiencia. Vamos con los que nos pidió de Miguel Figueroa, Manolito Paz. ¿Cómo están los choris?

9:23 se nos va a ir volando esta media hora, esta última media hora. ¿Qué pasó? No nos asusten, ¿eh? 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Hola Nicolás, escuchando como siempre tu programa, buen repertorio, un abrazo, feliz primavera, me dice Florinda de Madero. Bueno, Florinda, gracias, ¿eh? Gracias por el saludito de primavera. Florinda, Flor, Florinda, Flor. ¿Cuántas florcitas mando? Bueno, gracias, Florinda. A ver, vamos con lo que tenemos ahí, grabadito, ¿eh?

Cristian Herrera sonando en esta mañana. De 10 salen como pan caliente los chorizos, me dice Manolito Paz. Bueno, Manolito, trae que vamos a ofrecer aquí el típico chorizo santiagueño hecho por Manolito Paz, ¿eh? Acá vamos a ofrecer en la radio. Aquellos que quieran chorizo típico de Santiago nos piden, ¿eh? Buen día, Nico, ¿cómo está? Por Castillo lo estamos escuchando. Si puede, me pasa un tema de La Ranchada. Un abrazo de Américo y Valle. Gracias, Nico. Gracias, gracias por estar ahí. Vamos con el temita que tenemos ahí. Buscamos algo de La Ranchada para enganchar. Dale, lárgalo. Lárgalo nomás.

la música de la ranchada. Vamos a recordar la invitación que tenemos de César Avilés, que esto va a ser para el día 11 de octubre a las 15 horas en el patio de folclore Norma y Miguel, la actuación y un show de César Avilés, ¿eh? 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Vení a disfrutar el parque con la mejor música argentina, César Avilés. Vamos con lo que tenemos preparado, ¿eh? Largalo.

Don Gualberto, nos decía este chico, Santiago Torres. Él no toca con un bajo, toca con un contrabajo ahí de fondo. ¿Cómo suena? Muy lindo, muy lindo. Bueno, espero que a ustedes les guste, ¿no? Si no, no vale la pena que yo diga muy lindo, muy lindo. Bueno, Paula Cruz de la Ferrere se comunicó. Dice que mañana está cumpliendo años Camila Florencia Corbalán, ¿eh? Van a estar de mantelito blanco, como se dice en Santiago. Bueno, feliz cumpleaños para Camila. Gracias. Paula me dice, saludamos a toda la gente de Brea Pozo y a todos los santiagueños, me dice. Muy orgullosa la señora. Bueno, vamos a dedicar el temita que tenemos ahí, que no me acuerdo cuál es. Así que lárgalo, lárgalo.

Bueno, así vamos ya a los últimos minutitos de programa, a aprovechar aquellos que recién se levantan. 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Bueno, vamos recordando que nos quedan los últimos numeritos para el sorteo, para aprovechar. Primer premio, un horno eléctrico. Segundo premio, un costillar para 10 personas. Tercer premio, un celular. 20.000 pesitos, sortea una vez que se venda todos los numeritos. Y vamos a ir cambiando el ritmo. ¿Qué te parece, Jenny? Es hora de que la muchachada también se despierte. Mucha joda anoche, pero bueno, los viernes es lindo salir a bailar, Un recordatorio, Huguito Flores, está sonando el teléfono. Ya voy, dale. Estos

0: Estos son los enganchados de DJ Tommy Pavón.
1: Bueno, vamos a cortar un poquito el recordatorio de Huguito, porque nos piden un temita de último momento, ¿eh? Para María Esther, dice que le quede dedicar un temita de los Taitas de Chamamé, para Rosita, que los está escuchando en su mampa. Ella es de Nueva Francia, María Esther, pero vive en Luis Guillón. Y le quiere dedicar a Rosita, que está en su mampa sintonizando Santiago y Copla. Seguramente está escuchando por la repetidora, la 103.1. Vamos con la música de los Taitas, dale, y venimos.

Los Taitos del Chamamé, Sabino Morales. Hemos pasado un temita de los Achávales, pero igual para el próximo sábado, si Dios quiere, traemos más de los Achávales. Y también Ramón Cancino, querido amigo, está escuchando en Pergamino, está sintonizando la radio, ¿eh? Hasta dónde llega Santiago y Copla. Nos vamos a ir con el último temita musical del día de hoy que hemos traído programado. Y para comentario, antes yo tenía una hoja de programación, ¿eh? Con una hojita me alcanzaba. Desde que estoy en este horario, ya voy arrancando con la segunda hoja de programación. Eso es muy importante, al menos para mí, ¿no? Quiere decir que esto sigue. Y gracias a ustedes, querida audiencia. Gracias, Jenny, por tu trabajo. Gracias, Fabio. Nos vamos hasta el próximo sábado con un temita de los Bonis para mi hermano también. Dale.

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0: 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Y suerte para todos. 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
1: Muy, pero muy buenos días a todos los radioescuchas. Acá estábamos como todos los sábados, de sábado de 10 a 12. ¿Qué se llama este programa? ¿Cómo se llama, muchachos, este programa?
2: Mañana Salteña.
1: Esa, qué lindas mañanas salteñas, Es un día salteño, como hace calor.
3: Primaveral.
1: La verdad que estamos muy bien, Y bueno, empezamos este programa con algunos muchachos que vienen, otros que no, que faltan, vamos cambiando,
4: vamos rotando.
1: Rotando, sí, acá rotando un poco la.
3: Y como el público se renueva, nosotros también nos renovamos.
1: Por supuesto, nos renovamos, por claro. Supuesto. Estamos cada vez más jóvenes.
3: Bueno. Otro más viejo. Con eso no viene.
1: Bueno, hoy Brunito no vino, no voy y no vino.
4: Tiene problemas con.
1: ¿Con qué?
4: Su madre.
1: Ah.
4: Se ha caído y se ha quebrado la cadera, así que está en ese tema.
1: Mirá, bueno. Complicado. Que se mejore pronto y bueno.
3: Complicado,
1: así, necesario también. Bueno, para Brunito que da los números de teléfono. Así que no tenemos. Bueno, pero lo tenemos a Huguito Caro. ¿Cómo anda, Huguito?
5: Buenos días, compañero. Y bueno, como saben, tenemos un plantel amplio nosotros.
1: Sí.
5: Estamos para jugar en primera, dijo.
1: Sí.
5: Así que tenemos. Falta uno o dos, igual somos muchos a la vez. Así que...
4: Hoy vino la jefa, ojo. Hoy estamos dando examen.
1: Por eso portarse bien.
5: Por eso está sujeto, viste, el lobo. Y bueno, muy contento de estar acá y muchas gracias a toda la audiencia que nos acompaña de Santiago y Copla y de Mañana Salteña. Así que bueno, quiero... Tempranito mi señora ya me retó. No me retó, pero me dio un toque de atención. Toque. No te olvides que está con la hija está limpiando casa. Así que un cariño grande para mi señora esposa y para la hija, mi hijastra, Marcela, que está ayudando a limpiar la casa.
1: Bueno, muy bien, está bien. Si no, no entras a casa.
5: No, tengo que cumplir, si no, no.
1: Bueno, y acá tenemos al señor Vicente Muti. ¿Cómo le va, don Vicente?
6: Pero muy bien. ¿Le digo o le cuento?
1: No, cuénteme, dígame.
6: Bueno, entonces, bien, vamos a decir bien.
1: Exprésese.
6: Vamos a decir bien, porque estuve un poquito enfermito, pero bueno, son cosas y ya va pasando, ¿no es cierto? Pero muy, muy buenos días. Hoy se puede decir muy, muy buenos días. Llegó la primavera, todo se renueva y nosotros también tenemos que renovarnos, ¿no? Lo decía
1: anteriormente. Por supuesto.
6: Así que muy complacido en compartir este momento con la audiencia y con este equipo que día a día va creciendo. Yo noto que día a día vamos creciendo, que eso es importante, ¿no? Para hacer un programa menos, para tener la conexión más fluida con nuestros escuchas, ¿no es cierto? Esperemos que sea de su agrado. Así que muy, pero muy buenos días.
1: Bueno, gracias. Vamos a decir también que el señor Vicente trajo la primavera, cumplió unos añitos, el señor Vicente, así que después vamos a estar festejando un poquito. Así que bueno, así que estamos acá con nuestro querido Vicente. Bueno, señor, serio, vamos a poner en serio porque está acá el señor presidente de la institución que hace este programa, que se llama la Agrupación Gaucha y Cultural Martín Miguel de Güemes de Ciudad Vita. El señor presidente, suene las campanas, suene el aplauso. El señor está el señor Martín Miguel Gutiérrez.
4: ¿Qué tal? Muy buenos días, querido amigo, un placer. Como digo siempre, cada sábado estar aquí junto a ustedes, junto a este equipo, hermoso equipo de trabajo, aquí en este estudio de Santiago y Copla. Le tenemos que poner un nombre a este estudio, ¿no?
1: Sí, en un tiempo teníamos a Marcos Tame nosotros, ¿cierto? No sé si se acuerdan de esto, sí. Hacíamos un programa llamado Por Siempre Salta. Ahora
4: muchos
1: somos
4: años.
1: Mañana
4: años.
1: Salteña.
4: Así que bueno, un placer estar aquí saludando a la audiencia de Mañana Salteña, saludando a la operadora que la vas a presentar, a los dueños, al señor Fabio Brandán, dueño de la radio, a nuestro compañero faltante Bruno, el problema que tiene de salud con su madre, que se recupere pronto. Y a nuestra querida Patricia también, que está con su hija que vino de visita. Ella es guardaparque, así que hace muchos años que no la ve. Vino a visitarla y hoy tiene permiso.
1: Bueno,
4: para
1: y también tenemos que hablar de nuestro querido amiguito, que atiende los teléfonos y pone la música.
4: No, pues le doy la muela hoy.
1: Alejandrito Petrosa, un abrazo grande.
4: Y no me quiero olvidar que también estamos de celebración matrimonial.
1: Ay,
4: no sé cuántos años que ahí la Coqui lo mantiene al lobito.
1: Hace hace tres meses ya quiere festejar, ¿viste? No puede ser. Y tenemos acá la presencia femenina de este hermoso equipo de Mañana Salteña, a la señorita, a la bebé.
0: A la doñita.
1: A la doñita.
0: Ya sé, como doñita.
1: Sofía Escalante, más conocida como Coqui Talito Lai. ¿Cómo le va, Sofía?
0: ¿Qué tal? Muy buenos días a la audiencia. Bueno, acá como algunos sábados acompañándolos. Después tendremos un rico almuerzo al mediodía, así que los esperamos.
1: Ah, bueno. Para empezar a decir, a ver la dirección, ¿cuál es la dirección? El almuerzo.
0: Adivinen cuál es la dirección para que puedan llegar.
1: Claro que sí. Bueno, gracias Coqui por estar con nosotros. Bueno, y tenemos en los controles a la señorita Jennifer, que está ahí siempre. Un aplauso, gracias por estar ahí, y aguantaron a nosotros. Y vamos a dar los números de teléfono, señor Oscar Gutiérrez.
4: Los teléfonos fijos son el 4467-4224, el 4457-1265, y el celular, que la gran mayoría conoce igualmente los teléfonos, es el 1168-631120.
1: Muy bien.
4: Vamos a decir que también nos pueden ver en vivo y en directo y escucharnos en www.santiagoycopla.com.ar o a través de la aplicación Santiago y Copla. Nos pueden escuchar desde cualquier parte del mundo.
1: Estamos por todas las, todo buen almacino argentino está, nos escucha.
4: Estamos por todas partes del mundo.
1: Hasta Santiago del Estero, digamos, ¿De dónde somos? ¿De Santiago? ¿De qué? Del Estero, decía. Bueno, gente, señorita, ¿tenemos música? Bueno, vamos a la música y enseguida volvemos con mucho más Mañanas Salteñas.

0: escuchamos?
1: Vamos, ¿qué escuchamos? ¿Sabés algo que escuchamos?
2: Escuchamos al dúo Sentimiento Salteño en unos temitas, no recuerdo los nombres porque no los tenemos, ¿los tenés?
1: No, los tengo.
2: Son grupos que andan acá en el ambiente peñero, en la zona oeste, en Capital Federal, grupos salteños.
1: Sí.
2: Vamos a tratar de invitarlos para que estén acá y comenten su trayectoria, su vida, cómo los trata el ambiente peñero, porque no son músicos a nivel nacional, son del ambiente peñero, reitero, que rondan acá en todo lo que es el AMBA. Así que
1: vamos a decir que este grupo, el Dúo Sentimiento Salteño, va a estar con nosotros, acompañándonos el 11 de octubre.
2: El 11 de octubre
1: que hacemos en la Carpa Salteña ahí del oeste, en Rafael Castillo, Chavarría
2: 1121,
1: exactamente. Y vamos a estar con ellos, así que vamos a pasar más temas y vamos a decir, bueno, esperamos a todo el gauchaje, así que vamos a festejar el Día de la Bandera Salteña.
2: El 8 de octubre conmemoramos, creo que en el año 1946 fue declarada oficialmente la bandera de la provincia de Salta.
1: Bueno, y tenemos unos saluditos hermosos, tenemos ahí que nos acompaña, dice nuestra querida amiga.
3: Hola Lobo, mirá. Buen día. Acá desde Salta, Violeta, Carrizo y yo los estamos escuchando. Te salta la linda, un día espectacular. Saludos ahí a los muchachos.
1: Bueno, Olguita es la hermana de Alejandro Pedrosa, que está en Salta ya, y nos manda un saludito hermoso. Dale, le mandamos un saludo para todos ahí, de Salta Capital, un abrazo grande. Bueno,
2: lo mismo para el amigo Alberto Barro Nuevo, que nos está escuchando de Villa Tesey, nos manda saludos. Saluda a la señorita del grupo, dice.
1: Ah, bueno, gracias.
4: La doñita.
2: También, saludamos a Sandra Escalante, que nos colaboró con los flyers que están
1: vendiendo
2: en las redes sociales.
1: Vamos a irle a
2: Ulises.
1: Ya lo vamos a contratar, Ulises. Ya vamos a tener que hablar con él y bueno, lo vamos a contratar.
2: También estamos dedicando el programa de hoy, y me comprometí, me estaba olvidando. Hoy celebramos el cumpleaños del amigo Fermín Castillo. ¿Lo recuerdan? Fermín Castillo, Fermín. El que hace las empanadas fritas en la Carpa Salteña.
1: ¡Ah!
2: Fermincho.
1: Mirá.
2: Y el turco, el esposo de la señora Liliana Aramayo, también está celebrando su cumpleaños.
1: Sí, tocayo, Eduardo, un saludo grande, te manda acá.
2: Eduardo Arlazán es.
1: Arlazán, sí, Eduardo.
2: Cariño, Eduardo,
1: tocayo mío,
2: Así que Liliana, si está escuchando, saludo para el turco.
1: Y también un abrazo grande también para Liliana ahí, que siempre nos vemos en las peñas.
2: Y para Fermín ahí, que está junto a Susana siempre trabajando con las empanadas fritas.
1: Por supuesto. Vamos, Fermín, vamos. Bueno, ¿qué más tenemos? Señor Hugo.
5: Y bueno, vamos a empezar a recordar a Túpac Amaru. El 24 de septiembre de 1572 fallece en la ciudad de Cusco, fue ejecutado. Y no es el Túpac Amaru, que es descuartizado con los caballos. Y bueno, ese es el segundo del siglo XVIII. Este es del siglo XVI, Túpac Amaru I, considerado el cuarto y último inca de Vilcabamba, poniente fin a la resistencia inca. Fue el al matarlo a él, es como que le dieron fin a la resistencia inca. Era el último estado independiente que tenían ellos. Nació allá por 1545, era hijo de Manco Yupanqui, fundador del estado de Vilcabamba, la familia imperial incaica, perteneciente a la familia imperial incaica. Sus funciones que desempeñó fueron religiosas y fue custodia del cuerpo de su padre. Él era, vendríamos a decir, como de sangre pura, de descendencia. El Túpac Amaru ya tenía otra descendencia, pero también fue el cuarta generación, el que le quitan la vida a los españoles, tirándole de sus extremidades con los caballos.
1: Bueno, qué bárbaro,
2: fue descuartizado.
1: Sí, fue descuartizado. Bueno, hablando de Túpac, tenemos un amigo que se llama Túpac, que por ahí nos está escuchando, que iba a venir un día acá con la guitarrita.
2: Túpac Nahuel.
1: Nahuel, que iba a venir acá con la guitarrita, lo estamos esperando.
2: Sobrino de una gran intérprete salteña, como la señora Melania Pérez.
1: Melania Pérez.
2: En sus últimos años estuvo como solista y anteriormente formó el grupo Las Voces Blancas. Que estaba escuchando un tema casualmente que me apareció en una red social del recuerdo. Esos fueron los primeros intérpretes de Juana Azurduy. Espectacular como interpretaban Juana Azurduy, Voces Blancas.
1: Muy bien, bueno, vamos al auspiciante que tenemos, este hermoso programa de Mañana Salteña, y así ya volvemos, vamos.
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2: Bueno, ahí estamos escuchando nuestros avances publicitarios y agradecemos a los auspiciantes, a la gente que colabora, y queríamos hacer una corrección ahí en agradecimiento a la señora, a la diputada provincial Natalia Sánchez Jauregui, que ya es el ejercicio cumplido, ¿eh? Vamos a salvar ese error, vamos a corregir en los días subsiguientes este error, pero es el mandato cumplido. 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Bueno, eso es lo que tengo por ahora, Lobito.
1: ¿Qué más hay? Acá la señorita que tenemos acá tenía también una fiesta, ¿eh? ¿Qué fiesta hay, señorita, tenemos para el de la Virgen?
6: El 23 de septiembre conmemoramos la festividad de Animana, Nuestra Señora de la Merced, y también la Merced, que está más o menos a 15 kilómetros de la ciudad de Salta, y en Animana, que estamos a 12 kilómetros de Cafayate, Nuestra Señora de la Merced.
2: Eso fue el 23 de septiembre. Ya que hablo de fechas, vamos a decir nuestras efemérides, que son cortitas, ¿no? Cada 20 de septiembre se celebra el Día Nacional del Caballo. Acá mi amigo Tito no me va a dejar mentir. En honor a los caballos criollos Gato y Mancha, que llegaron a Nueva York, así llevados por un profesor suizo, creo que eran. Pero no nos vamos a plazar mucho. Esa travesía duró 3 años y llegaron a Nueva York en el año 1928. Dado hechos, el 20 de septiembre se celebra el Día Nacional del Caballo. También tenemos el 20 de septiembre, se sanciona la ley de la... Bueno, acá se me traspapeló.
1: ¿Qué pasó?
2: Para que me va a poner
1: ¿Qué pasó con la ley? La ley te van a poner a vos.
2: La ley de jubilación. Acá sí, celebramos el Día del Jubilado.
1: Gracias.
2: En el año 1904 fue sancionada esta ley. Y recordamos, cada 20 de septiembre... el día del jubilado.
1: ¿Hay algún jubilado acá?
2: No. No, acá no está ninguno, porque todos somos pibes.
1: Somos todos jóvenes. No nos tenemos nada que jubilado nosotros.
2: Tenemos el 21 de septiembre, el día de la primavera, que pasó hace poquito, el día del estudiante también.
1: Qué grande sería. ¡Feliz cumpleaños, Vicente! ¡Felicidades!
6: ¡Feliz cumpleaños! Sí, lunes. El día del comerciante.
2: También. Pero bueno, lo obviamos, si ponemos todos los efemérides, no damos abasto. Tenemos el 23 de septiembre de 1905, primera edición del libro La Guerra Gaucha, de Leopoldo Lugones, donde hace honor a nuestro héroe y prócer de la nación, el general Martín Miguel Güemes. 23 de septiembre de 1778 nace Mariano Moreno, quien fue uno de los principales ideólogos e impulsores de la Revolución de Mayo. No nos olvidemos de eso. El 23 de septiembre de 1947 se sancionó la ley del voto femenino. De ese día en adelante las mujeres votan. Aunque tendría que haber sido a la par nuestra, ¿no? Desde siempre. El 24 de septiembre recordamos la batalla de Tucumán, donde Belgrano derrota a Pío Tristán, en un gran esfuerzo. Es una de las batallas más importantes de la Revolución.
7: Sí, Pío Tristán, que habían estudiado juntos con Belgrano en Salamanca, creo, ¿no es cierto?
2: Eran compañeros de estudio, así que...
7: Pero fíjate vos cómo en esa época, ¿no? La gente... era fiel a su ideología, a su idiosincrasia, y defendía a cada uno lo que verdaderamente le importaba, ¿no? Qué honor, qué importancia, qué dignidad tenía esa gente, ¿no?
2: Así es, señor.
5: Y se habían enamorado de la misma mujer también.
1: Bueno. Ah, bueno, no bueno. Vino la parte de Chimento, vino
2: la parte de Cholula.
1: Cholula, ya ves, sí, yo.
7: Belgrano era un hombre querendón, ¿no?
5: Sí, sí, Cholula. Así dicen, sí, que en aquella época lo tildaban de otra cosa. Pero hay pruebas de que,
7: claro, era, lo que pasa es que
5: era un galán.
7: Hay una pintura que todo el mundo,
5: claro,
7: no, pero fue una pintura que en ese momento, imagínense que no había cámara fotográfica, ni siquiera daguerrotipo, se pintaba a mano, se hacía lo que se podía, y bueno, fue una pintura ocasional en un momento.
5: Y la que describe la amistad que había entre ellos es finalizada la batalla de Salta.
7: Claro.
5: Belgrano no le recibe el sable, porque el que pierde la batalla le entrega su sable, claro, el oficial en jefe, y bueno, y Belgrano le perdona la vida en la capitulación de la batalla a todo aquel que jurara
7: no
5: levantar las armas contra la patria.
2: Aunque igualmente eso no se llevó a cabo por lo...
5: Hay algunos que,
7: sí, traicionaron la promesa.
5: Pero hay muchos que pasaron a la fila del ejército patrio. Y otro acto que, bueno, fue muy criticado, e incluso lo han llegado a traer encadenado después de Vilcapugio y Ayohuma, es él hizo cavar una fosa en común, porque puso acá yacen vencedores y vencidos. ¿Por qué? Porque era Sudamérica que se enfrentaba. Pío Tristán era peruano, los ejércitos eran del Alto Perú, peruanos,
2: sí,
5: o sea, nos hacían enfrentar,
2: sí,
5: entre nosotros, sí, nos hacían enfrentar.
7: Exactamente.
5: Y cosa que sigue hasta el día de hoy.
2: Sí. Señores, 24 de septiembre, día del colectivero. Y saludo acá a mi amigo Lobito, que muchos años de su vida fue colectivero.
1: Gracias.
2: Gran tarea y colectivero. ¿Se acuerdan cuando cortaban el boletito?
1: Yo cortaba.
2: Y encima daban la moneda.
7: La moneda, que
2: saludamos a todos los colectiveros.
1: Qué tiempo de aquello.
2: ¿No? Pachito también, pero él era digital.
1: Bueno, vamos a tener que decir que Alejandrito nos manda, dice, el tema es La Compañera de Oscar Valle, que escuchamos hoy en día, porque viste, el musicador está escuchando, y aparte está diciendo que el 27 es el fallecimiento del Cuchi Leguizamón, y el natalicio el 29 de septiembre, así que son efemérides que podemos poner algún temita después del Cuchi Leguizamón. ¿Qué más tenemos?
2: Música.
1: ¿Música tenemos? Bueno, vamos a la música y enseguida volvemos.

0: te va?
1: Hola, hola.
0: Hola, hola, hola, ¿qué tal?
1: Hola, ¿qué haces, Claudio? ¿Cómo te va? Bueno, queremos un aplauso grande para los pochos salteños, ¿eh? Muy bien, muy bueno. Gracias, gracias por llamar, gracias.
0: Muchas gracias. Yo primero saludar a todos los integrantes de este lindo programa, ¿no? En la radio Santiago Hijop, la cual conozco, que anduve alguna vez. Y saludar a la audiencia, ¿no? Un saludo muy especial. En este lindo programa, ¿no? Mañana Salteña.
1: Ah, sí.
0: ¿No? Qué lindo.
1: Bueno, gracias, gracias, Claudio. Contame bueno, algo, a ver, contame algo, cómo viene
0: Y viene muy lindo. Ayer terminamos de grabar una samba carterita de Vitino Ovejero, que se la hemos pedido, y con mucho gusto nos dio esta samba carpera para poderla meterla en el trabajo discográfico, y va a ser el corte de difusión, así que la vamos a estrenar el 11 en Rafael Castillo.
1: Ah, qué grande, sí, hay que decir que el grupo Poncho Salteño van a estar el 11 ahí con nosotros, festejando ahí en Rafael Castillo, el 11 de octubre. Así que bueno, así que muy bien, qué bien, muy lindo, muy bueno. Igualmente, cuando tengas el tema, mandámelo, que lo vamos a hacer difusión acá.
0: Te lo voy a mandar, no tienen que, viste que en las grabadoras lo van a materializar.
1: Sí.
0: Un saludo muy especial a Claudio Jurado, porque estuvimos en la grabadora de Claudio. Ah. Gran músico, y bueno, súper entendido en esto de las grabaciones, así que está muy linda, una hermosa samba, bien carpelita,
1: bueno,
0: al estilo de los Ponchos Salteños, que es lo que nos gusta hacer, ¿no? Llevar la música de Salta y de todo el norte, ¿no?
1: Muy bien, así sí, que, sí, cuando el otro domingo estuvimos ahí con usted, ahí también, muy bueno, la verdad, muy buena música, todo muy bien sonido, todo ahí en la carpa salteña, la verdad que muy bueno, me gustó, sí, mucho.
0: Muy lindo, la verdad que estuvo muy lindo, mucho gauchaje, y bueno, un saludo muy especial a todos los residentes, ¿no? De esa carpa, que ya lleva muchos años también, ¿no?
1: Sí, lleva muchos años, lleva mucha gente, y es lindo que estar con todos ahí, salteños, santiagueños, tucumanos, jujeños, y...
0: Sí, sí, está todo nuestra identidad.
1: Por supuesto.
0: Y bueno, los muchachos, les manda saludos a todos, porque ayer se los comenté que los iba a llamar para felicitarlos, principalmente, porque llevar un programa al aire y tener varios años que están ustedes con...
1: Sí, sí, bueno, con esto, ¿no? Bueno, sí, con este programa hace poco que estamos, porque son Mañana Salteña, pero tuvimos más de 10 años con Por Siempre Salta, un programa de que hicíamos también,
0: sí, acá, sí, en esta radio.
1: ¿Entendés? Pero con este programa empezamos de mañana, ya no salimos más de noche porque no nos dejan.
0: Bueno, ya no se puede salir de noche. Bueno, yo también hoy tengo un programa, hace 7 años que hago un... Se llama La Hora del Pampa.
1: La Hora del Pampa, radio, sí. A ver, decime.
0: Radio Fútbol y Música, que esto nace en la pandemia desde el corazón del Club Boca Juniors. Y bueno, y nos quedamos. Así que hacemos dos programas. La Hora del Pampa, todo folclore, tradicional, lo que nos gusta, ¿no? Mi público es de ese folclore. Década 60, 70, y bueno, de los nuevos también, ¿no? Así que bastante variado, y el orgullo de estar con mi hija, que me ayuda en la locución y en elección del tema, el pedido de la gente, y otro de cumbia. No. Tenemos otro de cumbia, se llama Un Programa Nació, me pidieron otro, hicimos, así que también la música de Salta presente con esa cumbia carpera, siempre paso un par de temas de la cumbia carpera y el baúl de los recuerdos de los grandes, ¿no?
1: Bueno, ¿en qué horario y qué días?
0: Bueno, los sábados de 16 a 17 horas, La Hora del Pampa, todo folclore, y de 18 a 19 tu programa, que es un programa de cumbia. La radio es Radio Fútbol y Música, esto por internet. Nunca pensé que estas aplicaciones llegaran tan lejos, porque me escuchan por todos lados, recibo un montón de mensajes en el exterior también, en España, Nueva Zelanda, en Nueva Zelanda, que hay un montón de argentinos, un montón de latinos, porque mando saludos a países latinos, ¿no? Como Colombia, Venezuela, qué sé yo. Ahí, la verdad que nunca pensé que tenía que podíamos llegar a tan lejos, ¿no? Y muchísimos amigos de Salta, porque bueno, es la provincia donde me gestaron prácticamente.
1: Por ¿no? supuesto,
0: mi padre era pachador.
1: Así que...
0: era pachador y el Pampa y me gestó en Salta, me gestó nacer a Cache.
1: Sí, hay varios que le pasó lo mismo, ¿viste? Y más, sí, si, te, sí. Y más si te casás con una salteña, chao. Los ojos con una salteña chao, son terribles. Cuando una salteña te mira, que chao.
0: Chao, es como la chacarera del amigo Raúl Palma, ¿no?
1: Sí, Raúl Palma, sí.
0: Salteña, claro. Los ojos sí. de una salteña.
1: Los ojos con una salteña, sí, muy, muy linda la chacarera esa. ¿Qué te iba a decir? ¿Y los muchachos, los integrantes, cómo se forman en el grupo?
0: Bueno, mirá, nosotros teníamos, junto con Lucho Chávez, teníamos una formación anterior, que era el grupo Tantay, que estuvimos varios años.
1: Sí, sí, sí, me acuerdo
0: Lucho
1: bien.
0: Lucho
1: sí.
0: Chávez, bueno, conocido, primera guitarra, maestro, arreglador del grupo.
1: Macanudazo.
0: Muchos años con los Nuevos Cantores del Alba.
1: Sí.
0: Y que también estamos integrando ahora, porque ya no están más los Nuevos Cantores del Alba, y entonces nosotros estamos integrando. Cuando sale algo, hacemos el repertorio de esos inolvidables cantores, ¿no?
1: Sí, sí.
0: Que, bueno, a veces te llaman y vamos. Y después tenemos en el grupo a nuestro querido santiagueño, el Raúl Bonardi, que anduvo muchos años cantando, tuvo una formación con el Gordo Mut hace unos años, así que bueno, hace segunda voz, primera voz, tercera voz, la verdad que, como le decimos nosotros, tiene un caño en la garganta, ¿no? Y después está integrado por Mauro Cristian, que él es de acá, de Buenos Aires. En realidad es cantor de tango, pero empezó a incursionar, lo conocimos, y cantando integrado por Mauro Cristian, que él es de acá, de Buenos Aires. En realidad es cantor de tango.

0: Bueno, Claudio, danos tu número de teléfono, así la gente te puede contratar, así la gente ya sabe que para los puestos salteños.
1: Sí, yo les voy a pasar. Estamos en todas las redes, desde Facebook, Instagram, el otro TikTok, que yo no sé manejar mucho, lo maneja mi hija, la hija de algún compañero nuestro, como Los Ponchos Salteños, canal de WhatsApp, pero voy a pasar mi número de teléfono, que es 116-158-4685. Y bueno, hablan directamente conmigo. Y ahí estamos.
0: Bueno, gracias Claudio, gracias. Y gracias por estar con nosotros el 11 de octubre, que va a estar con nosotros. Así que un aplauso para vos y todo el grupo Poncho Salteño. Gracias.
2: Gracias.
1: Le retribuyo este aplauso para ustedes y para toda su audiencia, y sigan así, sigo escuchando el programa, así que está bárbaro, me encanta, y bueno, a todos los amigos que están ahí, que están con ustedes, seguro que están mateando hasta ahora, ¿no?
0: sí, estamos mateando, matando un jugo de agua, de uva, sí.
1: Ah, sí, el vermú, viste, como se hacía antes, ¿no? Incluso tomaban el vermú.
0: ¿Qué? Me sentí el aliento,
1: Qué bárbaro.
0: Bueno, gracias Claudio, bueno, gracias por comunicarte con nosotros.
1: Abrazo enorme y muchas gracias por esta oportunidad de hacer conocer un poquito más al grupo, y bueno, ya estaremos algún día por ahí, che.
0: Por supuesto, gracias, gracias por
1: muchas buscarme. Gracias, un abrazo enorme.
0: Bueno, tengo a Claudio Plastano. Así que de Los Ponchos Salteños. Estuvimos escuchando dos temitas de Encanto Jujeño, que también va a estar con nosotros ese día, Encanto Jujeño va a estar con nosotros ese día 11 de octubre.
2: Haciendo música andina, ¿no?
0: Música andina, así que bueno.
2: Antes de irnos, Lobito, tenemos unos saluditos, unos mensajes. Sí, la señora Elvira Bonifacio nos manda saludos, nos está escuchando desde Rafael Castillo. También el amigo y cumpa mío Antonio Ruiz también nos está escuchando acá de Gregorio Laferrere, nos manda muchos saludos. El Chango Dorado nos mandó un mensajito, pero después lo eliminó, así que le mandé. No,
0: acá también, bueno, el Chango, le mandamos un saludo grande también, porque el Chango Dorado también va a estar con nosotros, el hermoso fuelle carpero, que anda por todos lados. Así que le mandamos un abrazo, gracias por compartir con nosotros y estar con nosotros. Con esa música que hace el Chango Dorán.
3: Una larga trayectoria.
0: ¡Oh, una larga! Sí, Changuito Dorán, sí, en serio. Bueno, ¿qué más?
4: Un saludito también para Jorge González y para Hugo González, que también nos escucha todos los sábados. Y para Mara Dalila Rambo también, que también nos está escuchando. Sí. Así que otro cariño de Mañana Salteña.
5: Muy bien, si me permiten, también yo voy a mandar unos saluditos a gente que seguramente nos está escuchando. Espero que nos manden un mensaje. A veces son un poco cómodos y no sé si les gusta o no les gusta.
0: Algunos son vergonzosos, pero escucha mucha gente. Yo sé.
5: Escucha, sí. Así que para los picantes que se reúnen ahí en la plaza, los picantes se pusieron ellos, pero son unos picantes medio grandes ya, son unos picantes viejos.
2: Ya están viejos los picantes, ya no pican, ya no pican.
0: Picantes pasados ya.
5: Para Milcar y su señora, que son, él es profesor de música y ella es profesora de danza. Para los chicos que están en el salón múltiple de ahí de la estación, que también hacen danza, se hacen folclore. Así que un saludo para todos ellos. Para Beto Frede, el campero, que es un muchacho que hace soga, que trabaja bien en el cuero. Así que un saludo para todos ellos. A lo mejor me olvido de alguno, en la próxima me reivindicaré.
0: Muy bien. ¿Qué más tenemos?
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0: Muy bien, qué bárbaro.
5: Ahí nos manda un saludo. ¿Quién? Perdón, ahí nos manda un saludo José Luis Ternieque, que es el presidente de la Comisión de Festejo Tradicionalista de San Vicente.
2: Vamos a la tanda publicitaria.
0: Vamos a la tanda publicitaria.

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0: ¿Se acuerda, don Martín Güe?
1: Bueno, estamos de vuelta con Mañana Salteña, gente linda. ¿Tenemos algún llamadito, algo?
2: Por ahora
1: no hay nada. ¿Número de teléfono?
2: Nada, por ahora nada.
1: ¿Quiere decir algo?
2: Vamos a dar los teléfonos nuevamente, el 11... No, perdón, 4467-4224, son teléfonos fijos, 4457-1265, y el celular de la radio, 1168-63-1120.
1: Muy
2: allí
1: bien,
2: puede mandar su mensajito.
1: Bien. ¿Alguna cosita más tiene?
2: Y después
1: ¿qué
2: tengo
1: fiesta
2: yo?
1: Viene? ¿Qué fiesta? Cuéntele a ver.
2: ¿Qué festejamos?
1: ¿Qué festejamos el 11 de octubre?
2: El 11 de octubre, usted me hace pensar mucho también.
1: No,
2: el 11 de octubre es nuestra peña, la gran peña de... La primera gran peña de la agrupación Gaucho Cultural General Güemes, organizado por nosotros, Mañana Salteña, en el centro de residentes salteños Rafael Castillo, en Chavarría 1121. Vamos allí a tratar de hacer una gran juntada gaucha. Vamos a celebrar y recordar y conmemorar el día de la creación de la bandera salteña. Hecho acontecido, vamos a registrar por ahí, vamos a ver bien, pero en el año un 8 de octubre de 1947 oficialmente fue declarada la bandera salteña, esa que ustedes conocen, que es el poncho salteño, ¿no? Con las franjas negras y en el medio el escudo, donde está la estrella de seis puntas, que una es el general Güemes y las otras son los generales o los gauchos que acompañaron en toda la campaña en vida de nuestro prócer, el general Martín Miguel.
1: Y también, ¿qué conmemoramos también?
2: El día de la bandera, ¿qué más? El aniversario de matrimonio de ustedes dos. me dice el día de la, que es el día siguiente, el 12 de octubre, el ex día de la raza, ahora lo denominan día de la diversidad cultural. Que me parece correcto.
1: Sí, me parece vale.
2: Vamos a recordar ese día también, obviamente va a haber allí flameando el símbolo Huipala.
1: Huipala, exactamente.
2: Seguramente en honor y recordando a la conquista, digamos, no fue la colonización, la conquista de América,
1: ¿eh? De América. Bueno, esperamos a todos, todo el gauchaje, prepárense todas las
2: ¿No me pregunta qué músicos van a estar presentes?
1: Usted sabe, yo no sé.
2: Van a estar el Chango Dorá.
1: El Chango Dorá va a estar.
2: Que nos mandó un saludito con todo su fuelle carpero, ahí bien tradicional. Van a estar los ponchos salteños, que hablamos hace unos minutitos, con la música carpera también, ahí del amigo Claudio Plastano. Encanto jujeño con la música andina. ¿Y quién más está? Ayúdeme.
1: El dúo Sentimiento Salteño.
2: Con esas guitarras hermosas y preciosas salteñas también, que van a estar.
1: Y en música tropical tenemos a
2: DJ Las Víboras.
1: DJ Las Víboras.
2: Con todo el tropical norteño.
1: Un
2: cariño para Martín y Ariel, ¿no? Que quizás no estén.
1: Lo estoy escuchando y bueno, y que se prepare, que se prepare, que se ponga las pilas.
2: Saludos para Gabriel, nuestro sonidista.
1: Nuestro querido sonidista. Y bueno, y un saludo para la tía que tuvo una operación hace poco. Lo operaron
2: María
1: la vesícula. Me parece tuvo una operación, así que se mejore. Se mejore pronto, y la queremos ver en la carpa.
2: Y agradecemos también ahí a la institución, al Centro Residentes Salteños, que nos abre la puerta para que nosotros podamos hacer este hermoso festival, convocando a todo el gauchaje salteño que nos acompañe ese día. Ya sabemos que hay muchas peñas por distintos lugares, pero
1: nosotros somos las mejores.
2: Nos va a acompañar la gente de la Peña Raíces Salteña, va a estar junto a nosotros también.
1: Bueno,
2: se ha cursado invitaciones a todas las agrupaciones salteñas que hay alrededor.
1: ¿Y
2: supongo que van a estar presentes allí también.
3: El grupo Camayo también.
2: Va a haber un lindo acto celebrando el día de la
1: diversidad cultural,
2: institucionalidad de la bandera
1: salteña. Exactamente. Así que va a ser un lindo festival y un lindo acto va a ser para todos.
4: Pero señor, por supuesto, Vicente, que sí.
1: ¿Qué tiene para decir hoy?
4: Bueno, yo lo vi el sábado pasado, no pude llegar por algún inconveniente de salud.
3: No te ando permiso.
4: Bueno, pero
2: Graciela,
4: por supuesto, pero hay que diferenciarlo de alguna manera. Vamos a diferenciar de alguna manera, ¿no?
2: Grace.
4: Es así. Y bueno,
2: vos de acá no te movés. Recién llegaste y ya querés salir otra
4: pero
2: vez.
4: Pero te das cuenta vos cómo son las cosas. A veces uno, claro, que uno propone y la mujer dispone.
2: Obvio, ¿cómo? ¿No?
1: Exactamente.
2: Si yo creo que está el lobito.
4: Pero pero por supuesto.
1: Qué bien.
3: Falta la peña.
2: Yo tenía
1: ya voy.
2: Tengo todavía el tobillo hinchado, no le mostré, te ha vendado. Fíjense que está la venda.
4: Por la tobillera sería.
1: Sí. La tobillera. Se llama la tobillera Claudia.
4: Claro, claro que sí. Bueno, no es a mí solo que me toca, no me van a comer, no me van a correr con Rebeca Chala, no, ustedes también.
5: Será terrible,
4: pero por
5: su, programa,
4: ¿no? Pero por supuesto. Así que bueno, yo quería hacer una reflexión de lo que hemos vivido, un poco de lo que hemos vivido, que fuimos con Lobo y con Oscar a la peregrinación del Santo y la Virgen del Milagro, ¿no? Y particularmente, ¿no? Particularmente tuve una sensación hermosa, ¿no? Una sensación, yo diría, divina para mi alma, ¿no? De ver la alianza de todo el pueblo, de todo un pueblo, ¿no? En la peregrinación para renovar la fe con el Santo y la Virgen del Milagro. De una proporción magnificente, ¿no? La cantidad de gente y la calidad de la ceremonia. A mí me ha dejado impactado. Muchas veces dicen, pero vos, dicen, ¿cómo vos? Porque a veces a uno lo toma como que no es. Pero sí soy. Yo soy argentino. Y yo les pregunto a algunos que me dicen eso. ¿Acaso un árbol no da fruto y no se lo goza en el momento que está y de donde fue plantado? ¿O acaso no vemos, por ejemplo, el eucalipto, que no es un árbol argentino, y nosotros lo disfrutamos, nos cobijamos bajo su sombra y hasta con su fruto hacemos algo que después respiramos por su aroma? Entonces, yo nací acá en esta tierra. Y son todos mis hermanos. ¿Por qué? Porque yo no nací en otro lado. Entonces, yo como argentino siento esas cosas. Porque uno debe sentir, el hombre tiene que sentir hacia adentro más que hacia afuera, ¿no es cierto? Y yo veía todo eso, volviendo a lo que estaba contando, y veía todo eso y pensé, pucha, qué lindo, ¿no? Qué lindo es esto que uno, esta relación del pueblo, porque claro, uno con estos teléfonos, con estos sistemas, uno tiene una comunicación fluida, pero no una relación fluida. Y en ese momento yo sentí que toda esa fe, que toda esa intención también estaba en mí. Por eso lo quería decir, discúlpeme si me extendí mucho, no. o si dije algo que a lo mejor no están de acuerdo, y bueno, perfecto, yo así lo voy a sentir, porque el hombre tiene que tener sus pensamientos y escuchar los pensamientos de otros, ¿no es cierto? Así que bueno, yo lo quería traer porque así lo sentí y así lo sigo sintiendo. Todavía en mi ser, hacia mi profundo sentimiento, todavía lo siento como si estuviera allí.
1: Muy bien, gracias Vicente, la verdad que sí, es un lugar que uno ve, siente y respira fe, la verdad, sinceramente, por toda la gente, es muy emocionante. El que no fue nunca a ver una procesión como esta, está la procesión de Luján, está ahora la de San Nicolás, que tiene otro, pero yo creo que
2: es terrible
1: ver tanta gente que viene de todos lados, camina, pero de todos lados, de Salta y de otras provincias también viene, caminar tantos kilómetros para llegar, y con una felicidad,
2: claro,
1: con la fe que viene la gente, eso, ver las caras, la gente cansada, que pero no importa.
4: La proporcionalidad espiritual que se manifiesta, ¿no? En todo momento.
2: Así es, bueno, mi querido amigo.
1: Bueno. ¿Tenemos musiquita?
2: Tenemos musiquita. A ver si
1: tenemos musiquita.
2: ¿Podemos escuchar música, Jennifer?
3: Pero no contaron de...
1: ¿De qué?
3: Las parrillas de Lactope.
1: Oh, bueno, eso es otra peregrinación hermosa. Que está para volver.
2: ¿Cierto? Sí. No, es igual. El sábado estuvimos hablando de Black Totter, hablamos de Jorge, de su familia. Habíamos saludado a la señora Nancy Duplá, Nancy Kipildor. Nancy Kipildor, a todas las nenas que conocimos, las hijas, a su hijo, a toda la familia. A los nietos,
1: a toda la gente que trabaja ahí.
2: Nos atendieron como reyes.
1: La verdad que atendieron muy bien, con ganas de
2: quedamos en deuda.
4: Como si fuéramos los tres reyes magos.
2: Tal cual. Quedamos en deuda con Jorge.
4: Pero éramos los tres reyes magos. No magos, vagos.
1: Sí, vagos, éramos, no, terrible. Así que, bueno, y sigue esto. El programa sigue, mañana Salteña.
4: Sí, claro,
1: mañana estamos, Salteña.
2: Tengo los mensajitos, a ver, dice, los estamos escuchando, saludos y pasen un lindo tema de Chango Nieto, la señora Sandra Escalante.
1: Muy bien.
2: Acá tenemos un mensaje de...
1: ¿De quién?
2: Los estamos escuchando desde Nueva York, United States.
1: ¡Ah!
2: Gustavo Galán.
1: Thank you.
2: Hijo de Salteño. Hijo de Salteño que reside en Nueva York, nos está escuchando desde allí. Un cariño enorme, Gustavo.
5: Good morning.
2: Good morning. No sé qué hora será ya.
5: Noche en la tarde.
1: Good morning. Noche.
2: Bueno, un cariño, Gustavo. Gracias por sintonizar desde tan lejos a través de, obviamente, las redes
1: por
2: sociales.
1: Por supuesto. ¿Eh? Estamos por todo el mundo, así que es muy lindo.
2: Bueno.
1: ¿Tenemos música, Jennifer?
5: Para Nueva York.
2: Para New York.
0: Aspasuma, Irralín.

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3: Bueno, seguimos con Mañana Salteña.
4: Vamos a hacer una corrección nuevamente hasta que corrijamos la publicidad, donde dice el apoyo de la diputada Natalia Sánchez Jauregui es mandato cumplido. Eso omitimos ahí en la publicidad, ya lo vamos a corregir. 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
3: ¿Qué carnicería? Me gustan los embutidos, mira ese queso de chancho.
4: Queso de chancho, la verdad.
3: Qué lindo, chorizo largo así, con el notón, ¿viste?
5: Qué lindo, ¿no? Pero aparte, debe ser la única carnicería cultural. Algún día tienen que hacer un videíto, grabar.
3: Por supuesto.
5: Porque tenemos imágenes de Salta, imágenes de Güemes, y imágenes del Monumento 20 de Febrero. Y aparte, cuando estoy yo, los canso porque les cuento la historia de Salta, la historia de Güemes, los vuelvo locos. Así que no debe haber otra carnicería cultural tan apasionada con nuestra
4: red. Pero eso es algo pendiente que ya lo habíamos pensado. Yo ya lo había pensado de nuestros auspiciantes, en tu caso, que es la carnicería Belín y Damián, por todo lo que vos estás explayando, de cuadros, de retrato. Y también ir a los auspiciantes nuestros, una forma de colaborar, porque no tenemos tanto tiempo a veces para pasar la tanda publicitaria en lo que nosotros hablamos, ¿no? También ir a la carnicería Angelita, a la panadería La Familia, e ir a por ahí a Natalia a poner una foto, la diputada mandato vencido, hablar con Barahona también.
6: Y bueno, con nuestros folclore.
4: Barahona hace folclore. Para ponerlos en nuestra, tenemos una red social, Facebook, donde está Mañana Salteña, e Instagram, también poner colaborar con ellos. Esto es un ida y vuelta, ¿no? Ellos nos colaboran con su granito de arena y nosotros retribuimos por lo menos a través de la publicidad. Manera, claro. Pero lo vamos a hacer, vamos a hacer.
3: Ir a Cafayate, a la parrilla Blatote, también
4: vamos a pedirle, vamos a pedirle ahí a Jorgito que mande un lindo video.
3: Tenemos que ir, dijiste que tenemos que ir.
4: Bueno, vamos. La semana que viene.
3: Tenemos que ir, vamos a ver.
4: El día de la madre. Nos mandó un saludo ahí Nancy Duplá. Nancy Kipildor. Dice que nos está escuchando y que Lobito fue allá con los guardaespaldas. Que sería con el gallego y allá con el Vincenzo. Gracias, Nancy, gracias por habernos atendido también. Y lo mismo a Jorgito, un abrazo para todos los chicos ahí, para los mozos, para tus hijas y para todos ellos.
6: Pasamos un lindo momento.
4: Cafayate. ¿Cómo es esto?
3: Alegrate, Cafayate. Y si viniste a Cafayate, no tomaste un vino. ¿Para qué vino? Bueno, seguimos este programa de Mañana Salteña. Señor Vicente, ¿qué tenía? A ver,
6: mira, estaba mirando yo un poquito en las efemérides, en los festejos, en las cosas que se relacionan con la provincia de Salta. Y incursionando un poquito en todo eso, veo un evento que hoy se realiza que es muy, pero muy importante. Es elección de la Ñusta, en la séptima edición. Lo hace la Municipalidad de Salta en conjunto con la Asociación Civil UNAI. Es importante porque, bueno, la palabra Ñusta viene desde muy lejos, ¿no? Desde mucho tiempo. Eso es desde el Imperio Inca. Ñustas eran las reinas vírgenes de aquel tiempo. Hoy no. Hoy tiene otra connotación esto, ¿no? Yo voy a leer un poco para no tratar de no equivocarme. Hoy el término proviene, dice, de Ñusta, que históricamente se refería, como dije, a las princesas mujeres de la nobleza del Imperio Inca, en las tradiciones del norte argentino y el área andina. Hoy es diferente porque hoy se refiere a la coplera, ¿no? A la coplera, ¿no? Se hace todo un sistema de locución a locución de la copla, ¿no? Eso es importantísimo en lo que encierra, porque muchas veces uno va, mira un espectáculo y no se da cuenta de la trascendencia de la importancia, de la profundidad cultural que él mismo representa. Y en este caso, tiene una profundidad cultural muy importante. Es muy tradicional y yo creo que estas cosas agrandan y fortalecen la identidad de los pueblos. Y en este caso, precisamente, yo considero, y creo que estarán de acuerdo conmigo, de que es muy importante tradicionalmente, culturalmente y de identidad. Así yo lo interpreto de acuerdo a lo que vengo leyendo y de acuerdo a lo que vengo viendo de lo que representa este evento tan significativo en la ciudad de Salta, que se hace en el anfiteatro Cuchi Leguizamón.
4: ¿Qué fecha, Tito, tenés la fecha?
6: Hoy.
4: Hoy se hace
6: 26 de septiembre.
7: Ah, sí, señor. La cuenta nuestra Jacinta Condorí.
4: Tal cual. Bueno, bien, Tito. Bárbaro traer esto a colación, de esto, el evento que se está llevando, que se va a llevar a cabo hoy en nuestra provincia. Ahí Lobito está buscando algo, claro, sobre Cuchi Leguizamón para poder, perfecto, escuchar, sí, algún, sí, tema musical. Y vamos a decir que estuvimos escuchando anteriormente Ashpa Suma por el dúo Suárez Palomo, un excelente dúo santiagueño que lastimosamente ya han partido. Después La Algarrobera por el dúo Copla Anacu. Y escuchamos también El Salteñito, interpretado por el gran chaqueño Palavecino. Y cerramos con Campanitas, interpretado por los Chalchaleros, a pedido del señor José, un paisano riojano de 78 juveniles años, que vive aquí en el barrio Independencia, aquí cerquita de la radio, ¿no? ¿Sí? Espero que le haya gustado. Lobito, ¿tenemos preparados esos temas de Cuchi Leguizamón?
7: Saludamos a Josefita.
4: Saludamos a Josefa, acá Josefa Rearte, ¿no? Sí. Esperemos que ande bien de salud, a la señora Elvira Bonifacio, a María Marte Arena, tanta gente que conocemos en el centro de residentes, a su señor presidente, de Juan Manuel Rodríguez, presidente del centro de residentes salteño, a nuestro querido Alfredo García, que nos estuvo haciendo el aguante aquí, acá me dice a Silvina Núñez también, bueno, a toda la gente de lo que es el centro de residentes, que siempre nos están dando alguna mano que otra, a la señora delegada de Ciudad de Vita, donde tenemos nuestra, sí, sede social, la señora Verónica Manrique, que nos ha invitado a la agrupación a participar celebrando el Día de la Tradición. Esto va a ser el sábado 14 de noviembre en la Plaza de la Tradición. Me dijo que la plaza queda cerquita del Hospital Balestrini. Ellos van a celebrar el Día de la Tradición y ahí nos invitaron a hacer lo que nosotros querramos, a bailar o a hablar de Güemes o a hablar de nuestra Salta. El tema es el Día de la Tradición.
6: ¿Eh? Esa es la importancia, ¿no?
4: Y ese día mismo, por la tarde-noche, estamos invitados en Ciudad Autónoma de Buenos Aires, a través de Casa de Salta, a la Noche de los Museos. En Casa de Salta van a preparar ahí afuera en la vereda, que es muy amplia, en Diagonal Norte 933, va a estar haciendo su segunda presentación en la agrupación de danzas de la agrupación Gauche Cultural Güemes. Todavía no le hemos puesto nombre, habíamos pensado la Güemesiana, la Macacha, la Cafayateña, quizás, vaya a saber. Pero en estos días definimos el nombre de esta nueva agrupación de danza, no de ballet, de danza, porque cada uno baila a su estilo, a su forma, a su sentimiento, porque la danza es eso.
7: Más tradicional.
4: Es tradicional, expresar un sentimiento. Uno baila, cuando va a aprender a bailar folclore, le enseñan los pasos básicos. Pero una vez que uno ya aprende los pasos básicos y escucha la música, como digo yo, llega a su oído, pasa a su cerebro, del cerebro pasa al corazón y del corazón pasa a las extremidades. Uno lo expresa de una manera, otro de otra manera, pero todo con el mismo objetivo, transmitir nuestra tradición, nuestra cultura, en este caso a través de la danza.
6: Pero perfecto, muy bien, sí, eso sí, uno transmite lo que siente a través de
7: el baile,
6: de la, claro, expresión. A través de la expresión que uno va va transmitiendo en el baile mismo, ¿no? El bailarín y la bailarina. Es una conjunción entre bailarín y bailarina y la expresión que cada uno va transmitiendo de acuerdo a lo que siente, a lo que su intelecto, como decías vos, y su y su sentimiento, y su sentimiento pone en la danza.
4: Así es, querido amigo. Y me estaba olvidando de otro, de un amigo, un paisano que desde el primer momento nos escucha, el amigo Carlito Aybar, el ex loclero del centro residente que siempre nos escucha. Y
7: qué locro que hacía.
4: Qué locro, Carlito Aybar, espero que andes bien, hermano. El amigo Tejerina, también parrillero allí del centro de residente. Ya diremos en el futuro. ¿Se acuerdan la gente? ¿Se acuerdan de Coqui Tarito Lai, allá de Ciudad de Vita, que era la empanadera de la agrupación Gauche Cultura Gómez? ¿Se acuerdan de Huguito Caro, que llevaba esos chorizos exquisitos, esos embutidos? ¿Se acuerdan de Tito, el Tano Vicenzo, que llevaba esos salamines, esa longaniza, ¿Se acuerdan de Bruno, que instaló el agua también, ¿Se acuerdan de Lobito con su picardía, con sus cuentos? Bueno, cada uno tenemos una historia de vida, ¿no? Que en el futuro quizás nos recuerden.
6: Sí, siempre algo queda.
7: Siempre hay un amigo que...
6: Siempre algo queda. Yo digo que uno pasa por determinadas circunstancias en la vida y va dejando su huella, y esa huella, si es buena, siempre se repite en alguna persona, en algún amigo, en algún conocido. Eso, lo importante es dejar cosas buenas, ¿no? Uno trata, porque evidentemente defecto tenemos todos, ¿no? Uno no puede superar ciertas cosas porque es un humano. Obviamente. Porque tenemos nuestras falencias, pero hay que tratar de que todo lo mejor ponerlo a disposición de los amigos, de la gente que nos
5: como dijo Atahualpa Yupanqui,
6: ¿no?
5: Sí. Atahualpa Yupanqui sabía decir, ¿para qué venimos a esta vida si no venimos para dejar huellas?
6: Claro. No, Tales de Mileto, que era un filósofo, decía que lo más difícil es conocerse a uno mismo, lo más fácil es hablar mal de los demás. Entonces,
7: Claro,
6: entonces uno evidentemente tiene que tratar de conocerse más a uno mismo y de trasladar su mejor faceta de vida hacia los demás, hacia los que uno se relaciona, a los amigos.
5: Ah, sí. Hablando de amigos, Roberto Benítez, que nos escucha todos los sábados, es vecino de Calderón de la Barca 3020, Federico Russo hoy. Estuvo cumpliendo años, hace poquito cumplió aniversario, también se recuerda que lo saludamos, así que para él y para su señora esposa, un saludo grande de acá de Mañana
4: Salteña. Y para Omar el Turco,
5: Omar,
4: y para Martín,
5: Omar.
4: Ahí llevamos el pan, Martita, sí. Para lo que usted ya sabe.
5: Ay, canelones.
4: Canelones.
5: Vamos a comer canelones.
4: Ahí llevamos una baguette. Yo me hago un sándwich de canelones.
8: Bueno, vamos a la música, tenemos dos temitas ahí para escuchar, a ver un poquito de música y enseguida volvemos con Mañanas Salteñas. ¡Fría!

0: Bueno. Bueno, ya prácticamente estamos en el cierre del
1: ya
0: programa del día
1: cerrando,
0: de hoy.
1: Pasa
0: volando. Escuchamos anteriormente a Chango Nieto, Valderrama.
2: Valderrama.
0: Después escuchamos Los Palmareños para una señora que había solicitado.
2: En el Seiza,
0: creo
2: que Marta.
0: Y recién cerramos con el maestro Gustavo Cuchi Leguizamón tocando al piano Zamba del Pañuelo, que lo vamos a recordar la semana que viene, porque el 29, martes 29, es el día de su natalicio, es el Día Nacional de la Zamba. Realmente es el
2: exactamente
0: día
2: de la Zamba. Sí, sí, sí. Así que...
3: Y recordamos a Gervasio Artigas también, que falleció el 23.
4: José Gervasio
3: de Artigas. De 1850, cuando la revolución estuvo en 1810, él estuvo a favor de la revolución, gran líder federal, que bueno, que después pasó 30 años exiliado y preso. Porque quería.
0: Otro abandonado por el poder central de Buenos Aires.
4: Así es. Tenía un caballo moro muy importante.
0: Bueno,
5: tenemos muchas cosas, dejemos para el sábado que viene un poco.
4: Señor.
5: Tenemos muchas cosas. Y nos vamos, lo esperamos el sábado que viene.
0: Gracias, Coqui, por tu visita.
5: Gracias, por supuesto, gracias a la Coqui, gracias a Huguito, gracias a Vicente.
4: Gracias por escucharnos a la audiencia.
0: Y no se olviden el sábado, domingo 11 de octubre, la gran peña de la agrupación Gaucho Cultural Güemes en la Carpa Salteña de Rafael Castillo.
5: Bueno, gracias a la señorita Jennifer ahí en los controles, muchas gracias. Y nos vemos el sábado que viene, este programa se llama...
6: Mañana Salteña.
5: Chao, gente linda, chao.

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1: Bueno, muy buenas tardes, querida audiencia. Mi nombre es Elsie Noemí Hernández, de Los Pagos del Lote 27, cerquita a la ciudad de Añatuya y no más, departamento Tahuada. Así que bueno, estamos acá un sábado para hacer el programa El Mundo de Juan de Dios, que se transmiten de 12 a 14, así que todos los sábados. Así que bueno, muchísimas gracias a toda la gente que seguramente ya está conectada. Así que bueno, buen provecho. Algunos quizás están almorzando, otros están preparando su almuerzo. Así que bueno, espero que todos anden bien. Y bueno, nosotros acá medio pachuchos porque tenemos la nietita internada desde el lunes, la más pequeña de todas las nietas. Así que bueno, pero va evolucionando mejor, ya por lo menos antes de ayer le sacaron el suerito y bueno, pero sigue con el oxígeno todavía. Así que bueno, esta noche me toca ir a cuidarla para que así mi hija pueda descansar, y que yo toda la semana no puedo por mis trabajos, así que no podía. Así que bueno, esta noche sí, porque mañana es domingo y bueno, no. Y mañana durante el día va a quedar la otra tía y así nos vamos a ir turnando hasta que le den el alta a Charlotte. Así que bueno, le mandamos un besito desde acá. Y bueno, saludamos también al padrino, al caminante santiagueño Juan de Dios, que se encuentran en Machajuay, Huanchina, o creo que andan por el Chaco, me parece, porque algo vi. Así que bueno, le mandamos un abrazo gigante a todos ellos, a todo el grupo. Saludamos también al señor Fabio Brandán, dueño de la emisora, la 1130, la más escuchada, y a todo nuestro querido Santiago del Estero, hasta donde llegue el programa. Sé que está llegando a todos los lugares a través de la FM 106.1, ¿eh? Ah, 103.1, así que bueno, tengo que hacer memoria para nombrarla. Así que bueno, toda la gente, las otras radios también que toman la señal, la de Brea Pozo y también la de Pinto. Así que bueno, un abrazo gigante para toda esa gente linda que está del otro lado. Y saludamos también a la operadora. Buenos días, Jenny, ahí como siempre ella operando. El sábado pasado no pudimos estar porque teníamos el cumpleaños de la amiga Teo, así que la pasamos re lindo ahí, con reunión con amigos. Y bueno, había más amigos que familia de ella, así que bueno, la pasó re lindo. Y bueno, nosotros también, y a la noche hemos trabajado también, y hemos trabajado re lindo también, porque la gente es muy amable, muy cariñosa. Así que bueno, a la cumpleañera se acercó también a sacarse foto con nosotros ahí en la parrilla. Así que bueno, todo estuvo muy lindo. Y bueno, y acá estamos hoy para hacer el programa El Mundo de Juan de Dios. Así que bueno, acá está José, va a saludar a la audiencia y así vamos a pasar después los teléfonos.
2: Bueno, muy buenos días. Todavía no comimos, pero vamos, esperemos comer esta tarde. Muy buenos días, gente linda. Jenny, buenos días, gracias por estar atrás del aparataje ahí, para que el programa salga bien, El Mundo de Juan de Dios. Una vez, un sábado más, estamos acá en la radio, pues, como dijo mi esposa, para hacer el programa El Mundo de Juan de Dios. Sí, estaba un poco, sí, medio, pero bueno, yo creo que nuestro Señor Jesucristo va a estar al lado de mi nieta, que es la más chiquitita, ¿no?
1: La más pequeña.
2: Pequeñita, Charlito, yo le digo Charlito, se llama Charlotte. Así que, bueno, hoy mi esposa va a ir a darle una pequeña mano para que mi hija descanse, pues ya hace varios días, del lunes, creo que está del lunes a la madrugada, está en el hospital, así que gracias. Y gracias a Dios que, bueno, están las chicas, las cuñadas, que también
1: reemplazan,
2: porque, claro, todos tenemos compromisos, ¿sí? Trabajamos y, bueno, ¿qué va a hacer? Pero bueno, esta tarde, esta noche va a quedar mi esposa y mañana quedará mi hija Mariela, sí, para darle un pequeño descanso a Celeste, mi hija. Y bueno, gente linda, ¿qué va a hacer? Estamos acá para hacer el programa El Mundo de Juan de Dios, saludando a la radio, como ya dijo mi esposa, a la 103.1, ¿no?
1: Así
2: Santiago del Estero, que sale allá por Añatuya, Miel de Palo, la Telecita, la Salamanca. Y bueno, no sé, sea, Bandera, sí, seguramente, que Los Curía, Averíe, Tomayún.
1: 454.
2: Miel de Palo, dije, sí, Miel de Palo, después el 11, La Curva, bueno, la Salamanca, los Linares, mi querido Linares. Bueno, a toda esa gente que están escuchando por allí, muy, pero muy buenos días. y que la pasen un buen fin de semana. No sé cómo estará el tiempo acá, está espectacular, está como para no hacer nada, pero bueno, sí, tenemos que hacer. También a la gente de Machajuay, Guanchina, está viendo ahí una propaganda que están preparando una gira por Buenos Aires.
1: Ah, sí. No sé. Seguramente.
2: Será. Seguramente sí, que sí.
1: Porque es la última gira del año ya.
2: Claro.
1: Octubre,
2: claro,
1: noviembre,
2: claro,
1: son las, claro, giras que hacen para acá.
2: Y bueno, lo esperamos, Chango, qué sé yo, no sé.
1: ¿A dónde van a
2: dar la bienvenida? Después anuncian dónde van a estar, por dónde van a venir. Claro, van a venir por la ruta, pero ¿qué ruta? Claro, eso hay que aclarar.
1: Ahora hay peaje.
2: Ya. Ah, mira, ya que che, no sé, más, todavía sí, más.
1: No sé,
2: palos
1: si es cierto,
2: en la rueda.
1: Pero bueno, creo
2: y
1: que
2: han
1: sí
2: puesto, dice, un cobrador ahí en la 34 por Pintos y.
1: No me acuerdo lo
2: Herrera,
1: que
2: era.
1: Por ahí más, creo que sí.
2: No puede ser que esta gente sea tan dañina, chico. ¿Cómo te perjudica? Bueno, ¿qué va a hacer?
1: Juntaba,
2: vamos a juntar plata, vamos a juntar plata para arreglar la ruta, seguro. Tengo entendido que la ruta está media picadita, así que
1: bastante.
2: Esperemos que con todo esto se pueda solucionar el problema de la ruta, porque es una ruta tan linda que era. La última vez que fui un auto hace 2 años. Y estaba mazo, pero bueno, ahora dice que estaba
1: peor.
2: Se ve porque en junio cuando anduvimos en el colectivo estaba
1: aparte tierra,
2: despacito.
1: No es asfalto. Ya
2: se borró el asfalto, parece. Pero,
1: se borró el asfalto.
2: Esperemos que a nuestros gobernantes, nuestros gente poderosa que maneja todo, bueno, puedan solucionar este problema para bien de la gente, del pueblo, todo el pueblo argentino, los que viajan, toda la ruta, no solamente los 34, porque son... que tiene que estar buena, porque por esas rutas vienen el alimento para acá, para Buenos Aires, combustibles y cuantas otras cosas, ¿no? Así que esperemos que sí, solucione el problema. Y bueno, después saludando a toda la gente de acá, de la Ferrere, que están escuchando la 11:30 Santiago y Copla. Y bueno, no voy a perder más tiempo. Mi esposo va a estar pasando los números de teléfono para que usted se comunique y dele para arriba.
1: Así es, a la gente de Barrio Lindo también saludamos.
2: Claro,
1: la amiga
2: supuesto,
1: Cata Cáceres,
2: barrio,
1: que ahí está, buenos días, amiga Cata Cáceres. Y bueno, para que se comunique, 44-67-42-24 y 44-57-12-65 y mi celular 11-34-54-42-53. Y bueno, a partir de este momento comienza a vivir y a palpitar la música, la historia del mundo de Juan de Dios.

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0: Bueno, así estamos empezando la primera hora del programa El Mundo de Juan de Dios. Ahí está el amigo Horacio Raúl Villanueva.
1: Hola, abrazo, amigo asador. ¿Cómo anda, amigazo? Te extrañamos el sábado, che, no fuiste, hermano. ¿Sabes qué lindo que estaba? Aunque nosotros nos fuimos un poco temprano, viste, pero bueno.
0: Algunos llegaron tarde, ya
1: cuando algunos llegaron tarde, fiesta, Pancho llegó como a las 5, no sé qué.
0: Ya a la hora de la mesa dulce llegó.
1: El negrito Balta te mandaba. Bueno, pero muy lindo la pasamos, che.
0: Me completé.
1: Bueno, gracias por tu mensaje.
0: Acá tengo un mensaje de la amiga María Luna y Hugo.
1: Hola, Huguito, buenas tardes, buenos días.
0: Dice, buenos días, Noemí José, bendecido día y feliz primavera. Gracias. Pido, por favor, recordando al Colo Cejas, gracias, abrazo para todos, cuídate. Hugo te pide, por favor, camino a Tacañitas, gracias, un gran abrazo. El sábado no te voy a escuchar porque me voy a caminar a Luján, si Dios quiere, así
1: bueno,
0: sí, está la caminata a Luján, seguramente
1: cuídense.
0: Este año va a haber mucha más gente porque ya se están preparando con la llegada del Papa, a la Argentina, así que bueno.
1: Cerquita de nuestro barrio va a estar,
0: así que. Cerquita de casa va a estar, pero no sé si voy a poder ir a verlo.
1: Esto no va a estar, che, igual.
0: Esperemos capaz que me toca trabajar, no voy a poder.
1: Esperemos que
0: es feriado ese día, pero no creo que pueda.
1: Bueno
0: aparte que, la cantidad de gente que va a ver, va a ser impresionante todo eso, así
1: más
0: que bueno, va a estar en el
1: Cotolengo
0: Norione.
1: Claro, así con toda esta necesidad que hay en el pueblo, en el país, así que bueno.
0: El amigo Ernesto Montenegro.
1: Amigo,
0: él es de Colonia, de Colonia Dora, me parece.
1: Muy buenas tardes.
0: Amigo, ¿me pasas algo de Simplemente Changos? Dice. Ajá. Así que ahí vamos a preparar algo también. Gracias, Ernesto, por estar escuchando el programa. Te mando un abrazote gigante y bueno, complacemos los pedidos.
1: Me mandó un mensajito hoy el amigo Andico Suárez, de Miguel de Palos, de Chango, por ahora de acá, por acá,
0: del Pino,
1: por ahí. Pero creo que el pedacito de esto ya está en Miel de Palo.
0: Ah, bueno.
1: Sí, me preguntó si íbamos a venir a la radio. Sí, estamos acá en la radio. Amigo Andico Suárez, bueno, ahora te va a estar pasando algún tema, no sé, cualquiera de Pastor Luna, puede ser, cuando canta la chicharra. Señorita operadora, gracias.

0: Bueno, acá seguimos con el programa El Mundo de Juan de Dios. La amiga Juana Campos está ahí enganchadita también en el Facebook. Buenas tardes, amiga, ¿cómo está? El amigazo, sí, con el pensamiento, hace rato nos estábamos acordando de vos, acá cuando empezamos el programa, amigo Rubén Santillán, ahí está enganchadito en el Facebook. Siempre pasamos tu música, bueno, porque la gente sigue acá pidiendo tus temas también. Así que bueno, ahí vamos a estar pasando un temita también tuyo, Celosa, que siempre gusta a mucha gente. Ahí Anu Acosta, ¿cómo está, amigazo? Ahí también está enganchadito el amigo, así que bueno, escuchando el programa. No sé cómo estará allá en Santiago del Estero, creo que el amigo Rubén vive en Tío Pozo, ¿no? Así que bueno, saludamos a toda la gente de Tío Pozo por esos lugares, así que bueno, y saludamos de paso a la gente de Brea Pozo. No sé si están escuchando, si nos mandan un mensajito, si está saliendo por la... o la radio de Paco TV, no sabemos todavía, así que, pero bueno, avisen, y bueno, y así nos estamos saludando a la escuela 461, de ahí, de esos lugares, de... ¿tenés el llamadito?
1: Sí, se comunica amigo Beto, Beto, vas a ver, le digo.
0: ¿Qué dice
1: gracias,
0: el amigo
1: Beto,
0: anda?
1: Dice que recién llega y puso la radio y desesperadamente escuchando la radio.
0: Ah,
1: gracias,
0: bueno,
1: amigo, por escucharnos, gracias. Y me pidió la Cueva del Zorro por Ariel Torres también.
0: Sí, por Ariel
1: Torres. La Cueva del Zorro por Ariel Torres, ahí va saliendo, gracias, amigo.
0: Gracias. La amiga Julia Barrios, ahí, buenos
1: Hola,
0: días,
1: Julia,
0: amiga. Dice,
1: día.
0: Te estoy viendo con mi Gordi desde mi casa. Saludos a todas, dice, a todas las amistades,
1: gracias.
0: Seguramente, así que bueno, un abrazo grande para vos, que tengan un buen fin de, aprovechen el día, está espectacular, la verdad, para
1: feliz primavera,
0: sombrear para un poco, todo. Como quien diría, ¿no? Y el amigo Rubén Santillán seguramente está a la sombra del,
1: hola, Rubén,
0: del algarrobo,
1: buenas tardes,
0: ahí a la sombra del quimil, no sé. Algo de eso debe estar, así que bueno,
1: ¿qué
0: te
1: tal,
0: mandamos
1: amigo cubano, tanto tiempo? ¿Cuándo mandar por acá?
0: Un saludo grande para
1: sí,
0: el amigo
1: señor.
0: Rubén Santillán, bueno, así te ven, así que bueno, ahí estamos.
1: Buenas tardes, ya están comiendo.
0: La gente de Tío Pozo, sí.
1: La gente de Tío Pozo, un saludo grande para toda esa gente linda, a toda la gente de Santiago son lindos, obviamente que todos, ¿no?
0: Ah, más lindo. Así que bueno, ahí estamos, así que seguimos complaciendo los pedidos, ahí vamos a pasar el tema de los guerreros, ¿cómo era? Disfrazados de amantes. Y estaba el tema que seguía, ¿cuál era?
2: Celosa.
0: Ah, Celosa, del amigo Rubén Santillán.
2: Y la Cueva del Zorro.
0: Está sonando el teléfono.

0: Bueno, acá seguimos con el programa El Mundo de Juan de Dios, así que bueno, muchas gracias a todos los que están conectándose a la radio, así que bueno. Hola Noemí y José, recién los engancho, dice, limpiando mi rancho, arreglando mi jardín, dice, oh, qué lindo, viene, ya estamos en la primavera, así que bueno, hay que arreglar el jardín, yo también estuve poniendo algunas florcitas ahí en el jardín. Se vienen las flores, dice, pasame bien picadito por los taitas, dice, si lo encuentran, dice, buen fin de, la amiga yo Limore, así que bueno, muchas
1: Hola,
0: gracias.
1: Hola, ¿cómo está? Buen día, buenas tardes.
0: Buen fin de y que te quede hermoso el jardín. Así
1: igual,
0: que bueno, siempre
1: fíjate
0: hay que andar,
1: poner, no
0: hay
1: poner,
0: que andar como, los, como las flores.
1: No hay que, fíjate bien, poner bien las plantas, lo voy a poner de espalda.
0: Ah. De hay que ubicarlas.
1: Hay que ubicar las plantitas.
0: Bueno, tenemos un llamadito también.
1: Se comunicó la amiga Coquita de Villa Celina.
0: ¿Cómo anda,
1: está
0: Coquita?
1: Muy contenta, dice, escuchándonos.
0: Oh, acá, bueno,
1: escuchándonos,
0: muchas gracias.
1: La 11:30 Santiago y Copa. Se pone muy contenta la amiga Coquita y te manda muchos saludos para vos, para nosotros y para toda nuestra familia.
0: Gracias.
1: Y para todos los radioescuchas de la 11:30 Santiago y Copla. Está muy contenta y manda muchos saludos por eso.
0: Muchas
1: y me
0: gracias.
1: Pidió un tema
0: hiciste lo que quisiste, ¿no es? No.
1: Hiciste lo que quisiste. Vas a pagar por lo que hiciste.
0: Algo así.
1: Vas a pagar por lo que
0: cosa.
1: Me pidió por Coco Marola o Tarragorro. No, por eso no está. Está por el grupo Romance. Así que, fíjate.
0: Haz lo que quieras, Coquita.
1: Haz lo que quieras. Vas a pagar por lo que hiciste. Es un tema. Gracias.
0: Te mando un abrazo, buen fin de. Complacemos los pedidos. Teníamos antes otro tema del rey santiagueño.
1: Sí, por favor, por favor.

0: Bueno, acá estamos terminando la primera hora del programa El Mundo de Juan de Dios. Se ha comunicado la amiga Zulevita, Luis Bernet, estaba solicitando.
1: Hola, buen
0: paisanito
1: día.
0: De Nolasco Campo, que ahora en la segunda hora va a estar saliendo.
1: Vos tenés un tengo un llamadito, ¿sí? Se comunica el amigo Cristo Santillán de Bandera Bajada.
0: ¿Cómo anda el amigo?
1: Departamento Figueroa. Santiago del Estero. Está mandando saludos para toda la gente de Bandera Bajada y Cardón Esquina también. Bueno. Y me pidió un temita por Pastor Luna, Paraje Bandera Bajada. Ya volvemos.
0: Enseguida nos volvemos. Tengo otro mensajito del amigo Mario Ruiz. Ahí.
1: Hola, Mario.
0: Hola, Noemí, José. ¿Cómo están ustedes?
1: Bien,
0: estamos disfrutando de la buena música que están pasando.
1: Gracias.
0: Les mandamos un abrazo grande para los dos. Somos Mario Ruiz y Mercedes de Cahuén.
1: Un
0: abrazo. Gracias, amigos. Seguidita nomás volvemos. No se desenganchen.
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0: Bueno, hemos vuelto en la segunda hora del programa El Mundo de Juan de Dios. Para comunicarse, 4467-4224 y 4457-1265. Y mi celular es 11-3454-4253. Y no sé si estamos allá saliendo allá en Brea Pozo por la 91.5 de Paco TV. Si es así, alguien mande mensajito y me avisa. Así estamos saludando a la gente de ahí del departamento San Martín.
1: 93.5, bueno, ¿no?
0: 91.5. 91.2. De Brea Pozo.
1: De Brea Pozo.
0: Así que
1: bueno, si están escuchando,
0: un abracito
1: buenos días.
0: Grande. Y bueno, a toda la gente del otro lado, de Tacañita, claro, de todos lados, si están escuchando por la 103.1 también. Pueden mandar sus mensajitos, pueden llamar acá en la radio. Y bueno,
1: alegrense,
0: pedir sus temas. Así que bueno, estamos en
1: temas.
0: En primavera, así que pum para
1: temas
0: arriba.
1: Temas inéditos de Pastor. No sé, lo que ustedes quieran.
0: Así que bueno, vamos a empezar así la segunda hora entonces del Mundo de Juan de Dios.

0: Buenas tardes, señora Noemí, don José, ¿qué tal? ¿Cómo están? Estamos escuchando el programa aquí por Garciano. Mucho calor por acá. Mucho calor, está faltando el agua. Así que escuchando el programa, me gustaría escuchar dos chamamés de Ramón Villarreal, si fuera posible. Brisa de Santiago y Pisando Fuerte, puede ser. Bueno, que estén bien. Abrazos de parte de todos desde aquí. Que anden bien. Chaucito.
1: Bueno, gracias don Lisandro Alfredo Brandán y a su esposa María Esther, saludamos, y a Milagro Soledad y Ludmila, sus hijas. Así que bueno, un abrazo grande para toda la familia y toda la gente de ahí del departamento San Martín, la gente de Garciano, saludamos a todos en general. Y acá tengo un mensajito, dice: hola, buen día, está saliendo por la 103.3 FM Sur, Pinto. Estamos escuchando Nolo Herrera, Ramón Ganín, dirección de la radio. Un abrazo grande a los directores y bueno, gracias por estar sacando el programa ahí en Pintos. Y bueno, y hasta donde llegue su emisora, a toda la gente que está escuchando, un abrazo grande, buen provecho para todos. Seguramente están almorzando mientras escuchan el programa. Así que bueno, complacemos los pedidos entonces.

0: Bueno, así complaciendo los pedidos ahí para la gente de Garciano, departamento San Martín y las localidades cercanas, Brea Pozo, Atos Pozo, Talaposito, Majada Sud, Pitambalá, Chispi, Barrancas Colorada, un abrazo grande para toda la gente de ahí. Saludamos al portero del colegio, Pedro Ruiz, de la escuela 461, que seguramente él está escuchando también, así que bueno, y a Tadeo Isla, a su familia. Un abrazo para todos ellos. Bueno, ¿y tenemos llamadito?
1: Se comunicó la amiga Radio Escucha, ¿no es cierto? María Esther.
0: ¿Qué dice la amiga?
1: Creo que es de Guillón, ¿sí? Pone vecina. Bueno. Y me está mandando un saludo para Rosita, su amiga. Le manda muchos saludos y le decía lo mejor. Y me pidió un tema de los Taitás, que ya fue.
0: Sí, ya hemos pasado.
1: Ya hemos pasado. Gracias, María Esther, por comunicarte acá a la radio. Se comunicó el amigo Atilio de Lavallol.
0: No sé,
1: tanto tiempo perdido que anda. Te manda muchos saludos, gracias. Marta, Atilio.
0: Gracias,
1: y
0: Martita.
1: Y lo mejor. Para todos, lo mismo deseo para ustedes, que tengan un buen fin de semana y una buena jornada de toda la semana. Y me pidió un tema, ¿qué tiempos aquello? Por Jorge Leguizamón. Ya va a salir, reparé un cachito, ya se va a hacer. El amigo Hugo también se comunicó, él es de Lugones, por supuesto, vive acá en Buenos Aires. Y me pidió otro, un temita de Ramón Villarreal, Ruta 34.
0: Bueno, Ramoncito está solicitado hoy.
1: Le mandamos saludos, hace mucho que no lo escuchamos y no lo vemos, el amigo Carlitos Loto.
0: Ramón para acá, él es el que la acompaña con la guitarra.
1: Un abrazo, amigo, gracias, que estés bien, por
0: así
1: supuesto.
0: Así es, pasélo los pedidos, porque si no, no vamos a llegar.

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0: Excelente programa, muy lindo, qué lindo es Chamamé. Bueno, muchas gracias por haberme complacido el tema para la señora Rosita Velázquez de La Calera, Córdoba, que ella es de Sumampa, mi gran amiga, soy María Esther de Luis Guillón, y gracias por haber pasado a los Taita y a don Ramón Villarreal, que la verdad, las lágrimas me caen, porque verdaderamente lo amamos a este señor que es mi vecino. Yo soy de Nueva Francia, soy María Esther. Muchas gracias.
1: Bueno, gracias a vos, María Esther, por estar escuchando ahí. La que te llamó.
2: Bueno, espero que te haya, me alegro que te haya gustado y bueno, pudimos complacer. Gracias, te mandamos un abrazo grande, María Esther.
1: Así que bueno, muchísimas gracias. Ya enseguida, dos temas más y ya nos vamos despidiendo. A ver.

Bueno, ya hemos llegado en las 2 horas del programa El Mundo de Juan de Dios. Muchísimas gracias a todos los que estaban desde el otro lado, aquellos que estaban sacando al programa. El Mundo de Juan de Dios. Muchísimas gracias a todos los

0: El baile de ellos, que el sábado, como no tuvimos la radio, no pudimos. La verdad, excelente. Los músicos, todos, la verdad, felicitaciones. Mucha gente, así que bueno, seguramente ya te debe salir los dólares, como dijo el presidente, a los argentinos por la oreja le salen los dólares. A Antonio también le
1: No
0: debe
1: estés
0: salir.
1: guardando, echando, sacarlo, toma sol.
0: Se te van a mojosar,
1: Se te
0: Antonio.
1: van a mocosar, mi
0: No
1: gato.
0: se desenganche que seguidita nomás, ya viene el programa de él, así que bueno, todas sus bromas, así que bueno, será hasta el próximo sábado, si así Dios lo permite. Muchísimas gracias a todos y bueno, que tengan un buen fin de semana a todos, gracias a la operadora y a todos en
1: Gracias,
0: general.
1: gente
0: Chau,
1: linda.
0: chau.
1: Será hasta el próximo sábado. Si Dios quiere, pásenla lindo. Disfruten esta semana de días primaverales. Que esté todo bien, todo lindo. Pum para arriba. El que labura, que labure. Y el que no puede laburar, bueno, que tenga paciencia. Gracias. Chao, chao.

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0: son las 14 horas y moneda. Nos presentamos de esta manera. Quien te habla, Antonio Ibáñez, y el programa Recordando a mi Hijo por la 11:30. Santiago y Copla, saludando en primer término a los directivos, señor Fabio Brandán y familia, saludando a la operadora de turno, Paola. ¿Cómo anda, Paola? ¿Todo bien? ¡Qué viento, eh! Mañana se viene una tormenta, dicen, todo el día va a llover. Ese viene el niño, la niña, toda la familia completa. Bueno, saludando a toda la audiencia, a la FM San Martín de Breaposa, Paco Tevez, Doña Nelly, a la FM Tu Elección de Colonia Dora, don Fabián Farías, a la FM Centro de Icaño, al amigo Víctor Hugo, había dicho Víctor Gómez, abrazo Víctor. También estamos saludando a la FM Sur de Pinto, a don Ramón Gadini, familia, y también al amigo Nolo Herrera, ¿eh? Bueno, vamos a empezar con la música. Tenemos un par de publicidades ahí que pasar, y bueno, vamos a ver lo que hacemos, ¿eh? Bueno, vamos a empezar con la música. No pidan temas, tengo poco internet, nos van a bajar casi. Bueno, vamos con la música, ¿qué le parece, Paola? Y bueno, vamos nomás, cuando quiera, ganas tenga, métale nomás. Los que manden audio, manden cortito, menos de un minuto, porque más de un minuto ya no baja este celular, Hacemos una invitación también para mañana. Bueno, falleció el hermano Pascual, mucha gente se habrá enterado ya, el hermano Pascual, cuando iba Norma Banega llevando la gente, bueno, falleció, y bueno, el hermano Pascual, aquí dice, hermanos pascualeros, los que desean ir a darle el último adiós a nuestro querido hermano Pascual, saldremos mañana, este domingo 27, atención la gente, que fue para allá, y bueno, tiene una posibilidad de ir a mañana a despedirlo, de San Justo, salida a las 9 de la mañana, pasando por la rotonda de Tablada, 9 y cuarto, Ezeiza, 9 y 45, El Jagüel, 10, Monte Grande, 10 y 20, Lavallol, 10:30, después por Avenida Seguí, Bursaco, Rotonda Los Pinos y Bursaco, Rotonda Vapor, Eso es mañana, ahí comuníquese con la Norma al 11-50-48-55-10 o al 11-69-00-92-56 con la señora Alcira, Ya saben, que falleció el hermano Pascual, el señor que curaba, sanaba ya en Florencio Varela. Bueno, mañana se van, Mañana a la mañana ya está listo el micro para la gente que quiera ir, comunicarse ahí, o si no, comuníquese conmigo, yo se los paso el número de Norma, así se comunican mañana tempranito de San Justo a las 8 de la mañana, a las 9 de la mañana, Ahí el amigo Víctor Gómez, Víctor Gómez de la FM Centro está, recién nos conecta, gracias Víctor, abrazo.
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1: Amigo Jorge Cisnero, che, Jorge Cisnero de allá de Colonia Dora, está escuchando por la zona de Merlo, Bueno, manda saludos, quiere un tema de los hermanos Jaime, que lo vamos a tener el 14 de noviembre en Pista El Amanecer, En caso de lluvia, el sábado lo traslado para el otro día, domingo, en Pista El Amanecer. Y ahí estuvimos escuchando para el 4 lo que se viene, la gran fiesta, ahí nuevamente, que invita a Pichón Villarreal y familia. Bueno, mañana también la fiesta de Supay en el Bañado 46. Y en Tito Acosta, ahí la señora Graciela Maldonado, Gachi Maldonado, los invita con esa cartelera espectacular.
2: Hola Antonio, lo voy escuchando, vengo ahí del Jagüel, lo voy escuchando, che, bueno, lindo programa, cualquier tema, pasame, si tenés algún tema de los achavas, pasame. Abrazos, saludos a todos los breaposeños, a toda la gente de Breapose también.
3: Hola amigo Antonio, ¿cómo le va? Me pasas un tema que sea buenísimo. Te estamos escuchando y acá estoy con mi familia, estamos haciendo una sobremesa y bueno, escuchando tu programa.
1: Ahí el amigo Sabino Morales, che, anda por el Jagüel, Dale, Sabino, abrazo grande para vos también y mañana la gran juntada ahí en la casa de Nina Jiménez. Bueno, suerte, che, yo no voy a poder ir porque tengo que hacer el programa y bueno, mañana se van a enterar. Y bueno, gracias, ahí el amigo Humberto Lobos también que está escuchando, che, con toda la familia. Gracias, ahí les vamos a dedicar un tema, como saben, toda la gente, mucha gente sabe que Chaparro hoy día lo operaban, bueno, salió bien, ya lo van a trasladar a la casa, capaz que la nochecita voy a ir a verlo, bueno, salió bien del quirófano, ya lo sacaron del quirófano y bueno, se encuentra bien Chaparro, una operación simple que tuvo y bueno, pero él tenía miedo, no quería ir el viejo, bueno, ya está bien y bueno, me alegro, ahí me estaba diciendo Víctor, su hijo, y bueno, me alegro que esté bien Chaparro, Tonito, te estoy escuchando aquí, muy lindo programa, Juan y Ana de Luján, recién enganchamos, abrazo don Antonio, siga así, saluda a su señora, mañana la fiesta de la Virgen de Luján, hay gente de todos lados, pareciera que últimamente en muchas fiestas de vírgenes llueve mucho, es como que la Virgen es como que se cansó, me parece ya, me parece que la Virgen está cansada ya, y bueno, ¿qué va a hacer, Y bueno, esto es así. Bueno, abrazos para todos los peregrinos y mañana también no se olviden los que quieran ir para allá, para el hermano Pascual a despedirlo. Mañana sale a las 9 de la mañana de San Justo, ahí Norma Vanegas, todo por Camino de Cintura, Ezeiza. Y bueno, distintas paradas, como ser Rotonda Tablada, Ezeiza, El Jagüel, Monte Grande, Lavallol, Avenida Seguí, La Ola Yela, ahí y también en Bursaco, Rotonda Los Pinos, Rotonda Vapor, comunicate al 1169-0092-56, 1150-48-55-10. Ahí comuníquese, mañana los que quieren ir a despedirlo al hermano Pascual, por favor, Te estoy escuchando aquí, hermosa como siempre la música, buenísimo, todos los temas son lindos, abrazo, saludos para su señora, que anden bien, cuídese, dice, gracias Jorge de la Ferrer, gracias Jorge. Abrazo grande para todos ustedes, a ver, por acá, pasame algún tema que tengas en programación, todos son lindos, me dice Carlito Salazar de Villa de Mayo, bueno, gracias Carlito, abrazo grande para ustedes también, y bueno, aquí me preguntan cuándo, sí, el 14 de noviembre recién voy a hacer baile en Pista al Amanecer, sábado de la noche, en caso de lluvia lo pasamos para el otro día, porque dicen que se viene bravo el niño, la niña y toda la familia junta, Y bueno, ¿qué va a hacer, che? Así es la vida. A ver, ¿qué dice por acá? Pasame cualquier tema. Ah, ¿qué conjunto? Entre ellos ya lo metí a Hugo Ponce ahí, bueno. A Hugo Ponce, herencia, fue los hermanos Jaime, habían sido de Lote 2, ellos, paraje Lote 2 allá, que pertenece al Real Sayana. Habían sido los hermanos Jaime, que vamos a tener los guerreros, la quintetera, el super, simplemente chango, y por ahí metemos algunos más, vamos a ver, total. A matar o morir, bueno, vamos con la música, vamos con un tema de los hermanos Jaime, un tema que me encanta a mí, Gordy Vera de Icaño quiere un tema de los majestuosos, vamos a ver, señora, están escuchando por intermedio de la FM Centro.
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5: Hola Antonio, ¿cómo andás? Soy Cristian de Pontevedra, ¿cómo andás? ¿Todo bien? ¿Me pasás un tema de los majestuosos? Vos no sos virgen, ningún santo, pero haces fiesta cada rato, Estás hablando que hace fiesta, peña, la Virgen, pero vos no sos ningún santo, hace fiesta.
1: Antonio Coria está escuchando por intermedio de la FM, tu elección, le manda saludo a los hermanos cancinos de la libanesa, Los viejos corotudos ya han de estar mamás, todas de cuatro pies,

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0: ¡Dale, Cristian! ¡Abrazo grande! ¡Sobramos, Cristian,
1: ¡A Cachencho Federal!

0: Dice Araujo, manda saludo para la familia Sandoval Argañarás, dice, y para toda allá para Pilo Araujo de la Blanca, Burro Pozo, por allá, che. Tranquilo, y te estoy escuchando aquí, hermoso programa, muy linda la música que siempre pasás vos, los hermanos Jaime, a la maula, che. Al de Real Sayana, sí, los de dos son, Qué estilo lindo tienen los changos, Señora Demetria Mancilla, de allá de la zona de Gleo, esta semana voy a andar, señora, llevando las cremas. Alguien que quiera de la zona de Bursaco, Gleo, Temple, que la semana vamos a andar por allá. Bueno, Barranza, manda saludo para su hermano Julio, que vive en Tablada. Dice, hola Antonio, soy Raúl Díaz de Barrio 9 de Abril. Un abrazo grande para usted, para toda su familia, que anden bien, buen fin de semana. Sí, hay que prepararse, dice.
1: Hola amigo, compañero Antonito. Mira, aquí estamos un par de amigos después de una furibunda asaleada. Estamos escuchando el programa. No tengo crédito para llamarte, intenté, pero no tengo crédito. Y si vos me estás escuchando, dedicando algo aquí para la barriada de Colonia Libanesa, al trovador de Colonia Libanesa acá. Dale, Tonito, un fuerte abrazo. Estoy escuchando tu programa. Dale, amigo, amigo. Chao, chao, chao. Ya le voy a poner crédito, voy a llamar hasta de oeste a oeste del país. Dale, Tonito. Chao, chao.
0: Vamos con otro tema de los hermanos Jaime, que van a estar el próximo 14 de noviembre. Falta mucho, pero vamos ya anunciando, A no fallar, Prepárense, Jorgito Cancino, che, está fresco, fresco el muchacho, Mira que mañana hay tormentas por todos lados, Jorgito, ojo con andar cerca a la zanja, Ven que Norma Vanega les manda saludos a todos la gente que iban al hermano Pascual, ahí va, mañana, sí, señores, mañana sale el micro de ahí de San Justo a las 9 de la mañana, por favor, Ahí doña Aide Sequeira manda saludos para Azucena y Dante. Vamos, Dante, portate bien, Dante. Eso medio corotudito, Dante.

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Hola, buenas tardes, Antonio. Mira, amigo, yo te voy a decir una cosa, amigo. La Virgen no se cansa porque le hacen fiesta. Al contrario, la Virgen se pone contenta cuando los hijos lo van a visitar, a pedirle y agradecerle, ¿eh? La Virgen se pone muy contenta. Nunca la Virgen se va a cansar. Y gracias a la Virgen, Dios y la Virgen, vos haces festivales y la gente no se cansa que vos les estás pidiendo que te acompañen en estas fiestas que vos haces, ¿eh? Soy Luna de Loma de Zamora.

0: el señor Mingo Chingo, Mingo Luna de Colonia Dora, está escuchando. Había trabajado de camionero aquí en Buenos Aires, en el municipio ahí. Bueno, le manda saludo a los corotudos, a los hermanos Cancino, dice, ¿eh? Toro salvaje, dice que le dice. No quiero decir por qué. Dale, viejo corotudo, don Luna. Después nos ponemos en contacto. Si alguien sabe dónde para el negrito ahí en Colonia Dora, por favor. Luna, ahí te voy a contestar de ahí, porque estaba hablando con un señor de Colonia Dora. No, es que los santos están cansados. A veces la gente se porta mal. A eso me referí, ¿eh? Sí, yo hago baile, sí, sí, le pido a todos los santos, ¿eh? Pero yo principal tengo a Diosito y a mi hijo Mohamed, ¿eh? Bueno. No se ponga mal.
1: Antonito, pero qué repertorio, por favor. Qué linda esa cortinita, por favor. Bueno, que esté bien don Chaparro, le mandamos un abrazo con mi marido, lo estimamos mucho, haberlo conocido para nosotros es un gusto, un gran señor, así que se recupere y cuando pueda póngamele un temita de los que le gusta a él, creo que de los cristales, cuando pueda don Antonio. Y le mando un abrazo a la señora Gladys y que estén bien todos, sí, muchas gracias don Antonio, excelente su programa.
0: Señora, un abrazo grande, señora María Esther de Guillón, saludo a Pascualito, le mandamos un abrazo grande, siempre me acuerdo de Pascualito y me acuerdo de todos los Tanos, ¿eh? Un abrazo a los Tanos, ¿eh?
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0: don Luna, bueno, mañana escúcheme, mañana va a ser importante para mí y bueno, para ustedes que quizás a veces les gusta, no les gusta el programa mío, toda esa gente, bueno, mañana yo voy a dar una noticia a las 14 horas, Gracias, señora. Ahora le vamos a poner un enganchadito de los cristales y vamos a la tanda, ¿qué le parece, Paola?

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3: Última hora del programa, recordando a mi hijo en el día de hoy, ¿eh? Hoy vamos a continuar hasta las 18 horas. La señora Alicia Santillán también me ha cedido ahí el espacio porque ellos tienen un cumpleaños. Como siempre, andan de fiesta en fiesta con Luchín, ¿eh? Y bueno, vamos a estar haciendo ahí, poder complacer algunos temas y bueno, ¿eh? Bueno, abrazo ahí, Oscar, que quiere el tema Brisa del Litoral por... Ramón Villarreal. Bueno, vamos a ver si complacemos, ¿eh? Bueno, a ver qué dice por acá. Buenas tardes, don Antonio, lo estoy escuchando, tiene razón, dice, no es que las vírgenes se cansan, es que a veces hay mucho negocio atrás, y bueno, la virgen como que dice, siempre pasa algo, dice, bueno, ¿qué va a hacer, eh? No hablo más nada de esas cosas, listo. Ahora me callo para siempre. basta hoy, mañana hago el programa, Mito Piola. Y bueno, hay cosas que no van y bueno, ¿qué va a ser? Así es la vida. Así es, doña María, abrazo grande. Y por ahí la gente no entiende, y bueno, ¿qué va a hacer? Yo tengo quizás otra manera de expresarme, y eso que soy argentino, ¿eh? Uno siente una cosa, y bueno, ¿qué va a hacer? ¿Qué va a hacer? Es así. Es así. A ver, ¿qué dice por acá? Buenas tardes, Tocayo, te estoy escuchando, hermosa música, como siempre, te felicito, muy lindo el programa. Antonito dice, pasame la burra tronquera dedicada para mi hermano Juan, dice, ¿eh? Bueno, gracias, che. Abrazo grande. Bueno, ahí vamos a pasar el audio del señor Oscar, ¿eh? Y la otra señora, creo que es de la Ferrer, que también que mandó el audio, ¿eh?
4: Hola, ¿cómo le va, don Antonio? Creo que es Marta de Morón habla. No, en todo caso, la Virgen llora. Cuando llueve, llora porque Jesús se inmoló casi inútilmente, porque la humanidad es lo que es. Acá en las Ferreres, usted anduvo a las 6 de la mañana por Luro a las 5.000 y pico y va a ver lo que es la humanidad endiablada. Bueno, saludos.
5: Buenas tardes. Hola, Pau. Hola, Ibañez. Está bueno el programa, che. Pero me gustaría que pase Brisa de Santiago por Ramón Villarreal, por favor. Gracias, loco.
3: Cristina de Luis Guillón está escuchando, doña Cristina. Gracias, señora. Abrazo grande para usted. Que anden bien. Bueno, manda saludos también para Gladys, para todos. Gracias. No se olviden, que mañana es la gran despedida del hermano Pascual, los que desean ir a darle el último adiós, saldremos, dice, el domingo 27, mañana domingo 27 sale de San Justo a las 9 horas, pasando por Rotonda Tablada, 9 y cuarto, Ezeiza, 9:45, el Jagüel a las 10, Monte Grande por la Iglesia, 10:20, después Rotonda Lavallol, 10:30, allá Avenida Seguí y La Yel, y también Bursaco, Rotonda Los Pinos, Bursaco, Rotonda Vapor, Bueno, ahí comuníquese con Norma Vanegas al 11-50-48-55-10 o al 11-69-00-92-56. Ahí con la señora Alcira se comunica a la gente que quiere ir mañana a darle el último adiós al hermano Pascual en Florencio Varela, Comuníquese con ellos.

lo anterior te digo que salí todo bien. Yo estoy por irme a mi casa, me dieron el alta allá. Y no, no, todo tranquilo, todo bien. Fue un éxito la operación. Ya está, ya. Ahora me voy a casa y después, entre 10 días, tengo que pegar la vuelta para que me revisen y bueno, saquen el aparato. No, todo bien. Gracias a Dios. Avisarle a toda la gente ahí que se ha estado bien. Tengo un montón de mensajes, después voy a contestar. Todo al nombre de mucha suerte diciéndome. Bueno, dámelo las gracias a todos. Porque me estaba llevando gente de calle también. Pero todo bien, papá, todo bien, salí bien. No me puedo quejar, ahora me voy a mi casa y hacer reposo en mi casa. Bueno, cuídate, nos estamos hablando, Antonio. Saludos para todos.

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2: Aquí Alberto Ibarra está escuchando, manda saludos, dice, los felicito, don Antonio, por pasar esos temas tan lindos de antes, dice, gracias. Esos son los de Tacuato ni los hermanos Jaime. A ver, buenas tardes, Tocayo, dice, nuevamente te molesto, dice, hermoso los temas, dice, muy lindo todo, si podés pasar el combatiente olvidado, cuando quieras, ganas tenga, dale, dale, dale. Después vamos a estar pasando, con ese había empezado allá por el 2002, cuando recién había empezado la radio, pensar que hasta el día de hoy nunca fallé en toda la radio que estuve, nunca fallé, nunca, nunca, En la 1330 estuve 14 años y medio, y aquí llevo 16 años, doblete, sábado y domingo, Antonio, soy Graciela Vigarra, lo estoy escuchando aquí con mi marido Carlitos Salazar, dice, bueno, le deseo todo lo mejor, don Antonio, abrazo grande, siempre lo escuchamos y lo vamos a seguir escuchando, dice, gracias, señora.

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1: Ahí la señora Graciela Gachi Maldonado manda saludos, dice gracias por el apoyo, por pasar la publicidad. No, señora, no tiene nada que agradecer. Abrazo grande para ustedes y éxito para mañana, ¿eh? Hola, Antonio, te estoy escuchando aquí. Abrazo grande, saludos para doña Gladys, que anden bien. Sí, dicen que va a llover, dice, hay que cuidarse nomás, ¿eh? Bueno, gracias, Jorge.

amigo Juan Sosa de Icaño está escuchando, como siempre. Gracias, Juan. Saludo a tu señora también, que anden bien, cuídense. Ya salió bien, Chaparro, de la operación, ¿eh? Ya lo van a traer a la casa, ¿eh? Ya saben que mañana, a partir de las 9 de la mañana, sale el micro que va para a despedir los restos del hermano Pascual en Florencio Varela. Ahí Norma Vanega los invita para viajar a San Justo. De San Justo sale a las 9 de la mañana, Rotonda Tablada, Ezeiza, El Jagüel, Monte Grande, Lavallol, Avenida Seguí, La Shell, Bursaco, Rotonda Los Pinos y Bursaco, Rotonda Vapor. Mañana a despedir los restos del hermano Pascual en Florencio Varela, Roberto de Cañuelas, ¿cómo anda, Roberta? Roberto, quiero el tema del delincuente, muy linda la música, a él siempre le gusta Antonio Albarracín. Te lo voy a agregar dos temas, el delincuente y Antonio Albarracín, ¿eh?

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estoy escuchando aquí, qué hermosos temas ese. Gracias por pasar la leyenda del Chajápolo. Majestuoso, gracias. Abrazo grande, Jorge. Buenas tardes, don Antonio. Lo estamos escuchando aquí, como siempre, por José Cepaz. Un abrazo grande. Estuve con José Barraza el otro día. Me dijo que pronto va a empezar a salir con la norteña. Y bueno, vamos a ver. No digamos nada todavía, ¿eh? Gracias, Carlos. Un abrazo grande. Carlos Sandoval, ¿eh? No sé de qué parte de Santiago. Y bueno, me escuchaba, empezó a escucharme cuando salía con la radio La Norteña. Tanta gente allá por José Cepaz, Pacheco, Garín. Y bueno, tenemos que volver pronto, creo, es la idea. Y bueno, vamos a ver, vamos a ver. Todo se puede, todo se puede. Y bueno, hay muchas propuestas lindas. Y bueno, si Dios quiere, la Virgen. Hola, loco, dice, escuchando la radio, muy lindo el programa, como siempre. Soy el hermano de Raúl, de aquí de Bursaco, dice, como siempre, escuchándote, abrazo grande, muy bueno, dice. Bueno, a don Chaparro le mandamos un abrazo grande, que se cuide, dice, de que lo operaron, no tenía un problemita en los riñones, creo que era, no me quiere decir a mí, Chaparro, pero algo de eso es, Bueno, ya salió adelante, le pedí tanto a mi hijo, Mohamed, y bueno. Y ya enseguida viene Chaparro, Ya hoy a la tarde va a estar en la casa, los que lo quieran llamar, yo temprano ya estuve preguntando, y bueno. Hay Chaparro para rato, Hay queso, chivitos para rato en Chaparro, Bueno, Carlos, aquí te dedico, si soy rico, si soy pobre, este tema pega mucho, Bueno, dale, porque me has pedido este tema que el otro día lo habías escuchado. Ese Dani Cardona, el que está en Cortina también, Linda Carabajal también está escuchando, quiere un tema, manda saludos para Gladys, Enseguidito te pasamos en la otra hora de que me deja el espacio Alicia ahí.

este tema nos despedimos en el día de hoy, del programa mío. Gracias por todos los sábados que me han escuchado. Vamos a seguir ahora en el programa de la señora Alicia Santillán, ¿eh? Dale, Paola, vamos y volvemos.

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0: Buenas tardes, siendo las 16 horas y moneda, nos presentamos de esta manera. Bueno, ¿quién les habla? Antonio Ibáñez, en el programa de la señora Alicia Santillán, El sentir de mi nostalgia, Bueno, saludando ahí a Fabio Brandán, a Paola Carabajal y bueno, de parte de doña Alicia les manda saludos y Luchín también. Y bueno, vamos a empezar con la música que tenemos preparadito, hay un poco de folclore, vamos a estar pasando hoy. ¿Qué te parece, Paola? Vamos nomás.
1: Se acabó.

¡Claro! Voy a empezar del último. Este me enseñó mi amigo Mingo Rosales. Llora la planta de higuera cuando le cortan un higo. Así va a llorar tu hermana cuando se acueste con Mingo.

Y esto me lo enseñó Nico Cancino. Dice que al amigo Nico Cancino se le han ido las amigas, porque él las sacudía como trapo con hormigas, dice.

este me enseñó el maestro, don Leandro Tevez. En la quinta de don Leandro hay muchas plantas de cebolla. Él cuando pasa las chinitas se les tira y se le arrolla el bandoneón.

0: muy lindo a bailar. 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
2: Bueno, ahí estuvimos escuchando al amigo finado Fidel Aranda, bueno, a ver qué dice por acá. Hola, Antonito, te estamos escuchando aquí. Bueno, mientras justipamos alguito, tomamos unos matecitos. Gracias, abrazo. Que andes bien, me dice. ¿Quién será, che? Pongan el nombre, Buenas tardes, don Antonio. Soy Juan del barrio Luján, dice, lo estoy escuchando aquí como siempre, y bueno, mandándole saludos, y bueno, a cuidarse, don Antonio, muy lindo toda la música, comentarios, lo que hace siempre, abrazos. Alberto de Loma Almirador, apareció, che, Alberto, hace cuánto que no mandaba mensaje, está escuchando también allá el amigo Julio Landriel, dice que me están haciendo el aguante, bueno, después les voy a estar mandando mensaje a todos,
3: Buenas tardes, señor Antonio, ¿cómo le va? Bueno, aquí estamos con los preparativos para el día de mañana. Ya tenemos todo preparadito, los dos chivitos, chorizo santiagueño, arrollado, un pechito de cerdo, 100 empanadas. Así que los muchachos que tienen que venir mañana, tempranito, que el primero que llega tiene premio. Antonito, habla Nina Jiménez.
2: Ahí está el audio del amigo Nina Jiménez, che, mañana se va a hacer el segundo encuentro, de Breaposeños, faltan muchos, che, faltan muchos. Bueno, entre ellos va a estar el amigo Batata, Lito Mancilla, Víctor Bravo, Sabino Morales, el Petizo Araujo, Mañu Vargas, ¿quién es más? Ruco Carabajal, Jorgeito, alias Araña, Álvarez, de ahí de Brea, también todos de Breaposo, todo del pueblo, A ver, ¿quiénes más faltan, che? Huguito Bustamante. Y faltan algunos más, a ver si no me, si me olvido, che. Ya me parece que me olvidé, Oh, va a estar espectacular, Nina, Yo, Omar Vargas, alias El Mudo, No tiene nada de mudo, Ishi Pérez también, che, el amigo Ishi también va a estar ahí. Bueno, y mañana yo voy a ver la hora que salgo, a las 2 me hago una escapada para ahí, Vamos a ver, no se hagan problemas, coman, a mí me gusta la comida fría, Si sobra, voy a comer, y si no sobra, no voy a comer. Dale, Nina, abrazo, saludo a tu señora, de parte de Gladys también, les manda saludos, Ya, Nina, va a estar Coso Walter, vena, va a estar sin custodia mañana, porque ahí no va la, no va la vaca per... Vamos a dedicar, Nina, este tema. A ver, vamos a dedicarle, che, este tema por los chaqueche al amigo Nina, che. A ver, ¿cómo suena? Ahí está escuchando Sabino también, El Petizo también. Petizo Araujo, creo que me olvidé, che. Me parece, vamos, Petizo. Petizo anda en todo. Luchini, el Petizo, sal gruesa y sal fina, En todos los asados están, Uno en la ensalada y el otro... Vamos, Luchín. Ah, Luchín también va a estar mañana. Y tiene premio, el primero que llega va a agarrar el fierro caliente, dice. Bueno, vamos ahí, te dedicamos este tema, che. Nina, para vos, de parte de Batata y para Sabino. ¿Qué? Para Manu Vargas, sí, ya lo saludé a Manu.

0: y se viene la segunda.
1: Buenas, buenas, buenas.
2: Buenas, buenas.
1: ¿Cómo están todos?
2: Bien, gente.
1: ¿Qué están haciendo?
3: Acá lo estamos cuareando al viejo.
1: ¿Qué viejo?
4: Ese viejo que se hace el enamorado y que dice que tiene muchas mujeres.
5: ¡Ah, el de la plumita de la suerte!
3: Y la pastillita del amor.
1: ¡Güey! Hay que tener cuidado entonces.
5: ¿Con qué?
2: ¿Con qué?
5: ¡Con el

de allá de Villa Mola están, dice, escuchando la radio mientras Mingo Gómez anda corriendo el chancho, dice, debe ser del vecino sin poder agarrar, ¿eh? Damián de Espegacini está escuchando la radio mientras limpia la casa, ¿eh? Deja que limpie semejante viento como remolino, eche, ¿eh? Ahí donde el Pirio Morales manda saludos para todos los oyentes, dice, dale, don Corotudo. Marcelo de Chivilcoy está escuchando la radio como siempre, dice, quiere una milonga. Ahora, Marcelo, enseguida, ¿eh? Dale, gracias, te estoy haciendo el aguante, ¿eh? Dice, gracias. Señalita Sandoval está escuchando, ya pasamos el delincuente. Bueno, anda buscando un novio, ahí le vamos a presentar al Petizo Araujo. Petizo Araujo, el reumatismo, ¿eh? Lita.

0: decirles a los
1: padres. Jiménez, este tema le vamos a dedicar el Lobo Feroz para Manu Vargas y para el Petiso Araujo, La señora Graciela ya nos quiere un tema de Los Cristales, dice. Ahora vamos a pasar, señora, Aquí estamos con la Reina Mora.

Horacio Villarra manda saludos. Quiere cualquier tema, muy bueno, como siempre, la música de don Antonio con su locura. Un saludo a don Chaparro, dice que se mejore pronto, que no vaya a andar haciendo macanas, subiendo al puente ahí, dice, no, ahora lo van a controlar, con una cadenita lo van a tener atado a Chaparro, A ver, doña Martina Ibáñez, ¿qué pasa que no manda más mensaje, doña Martina? ¿Ya ha conseguido algún viejo por ahí, jubilado o no jubilado? Con coche, me parece que ya consiguió algo, Y bueno, señora, que lo disfrute, No vayan a chocar en la curva, Ahí Rita Tolosa manda saludos para sus hermanas, que son de San Javier, dice. Bueno, abrazo grande, Ahí para todos los changos de Breaposo, che, que les gusta mucho la guaracha, las cumbias, y bueno, para todos,

señora María Zapata, entrerriana, dice que hace 5 años que escucha el programa, ¿eh? Gracias, señora, ¿eh? Pronto novedades. Bueno, ahí donde Claypole, un abrazo grande a don... Ay, me olvidé, se me fue el mensaje. Patricio de Claypole también manda saludos, siempre me hace el aguante los fines de semana, sábado y domingo, gracias, ¿eh? Abrazo grande, ¿eh? Después estamos hablando. Ahí Edita Molina está escuchando allá en el predio, bueno, ahí en la pista al amanecer están escuchando y bueno, agradecen por la publicidad, gracias, señora.

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1: Con ese tema nos vamos a la tanda. ¿Qué te parece, Paola? Y volvemos en la segunda hora del programa El Sentir de Mis Nostalgias.

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8: Para vos, querido abuelo, viene esta samba.
9: Seguimos la segunda hora del programa El Sentir de mi Nostalgia de la señora Alicia Santillán y el amigo Luchín. Che, mañana va a estar de asador, Luchina, ahí en lo de Nina. Hablando de Nina Jiménez, se ha comunicado Josecito, che. ¿Cómo anda, tío Tono? Me dice. ¿Cómo anda Josecito Jiménez ahí, El rey de la noche, Josecito, Se pone su traje y sale, El otro día volvió con traje rosado, no sé dónde anduvo, Ahí cerca de la casa de Víctor Bravo, parece que anduvo cambiando de traje, andaba, Andaba meta matraca, dice. Vamos, Josecito, quiero una guaracha, Le vamos a dedicar una guaracha para Josecito Jiménez, che. A ver, aquí me dice, hola Antonio, soy Abelardo Vigarra, escuchando su programa, no se ría de mi nombre, dice, y me voy a reír, horrible, che, Abelardo, qué raro que no manda de don Bartolo, el viejo Bartolo, que no manda mensaje, Y bueno, qué va a hacer, Abrazo grande también, che, que anden bien, a ver qué dice por acá, buenas tardes. 139. ¿Qué pasa con ese? Buenas tardes, lo estamos escuchando. Muy lindo programa, hermoso la música. Todo dice, pásenme cualquier tema. Todos son buenos. Abrazo a mi cuñado que dice Julio Landriel, que lo está escuchando. Bueno, míralo, Alberto había sido cuñado de Julio Landriel. A ver, aquí hay una. Nos visitan nuestro canal Raíces Santiagueñas, dicen, al canal de YouTube, Está lindo, ahora estoy viendo mucho en Facebook que hay muchas cosas, esas bicicletas eléctricas regaladas, 200.000, 300.000, y hay para poner radio también, Radio, ¿cómo se dice? Bueno, así por Facebook. Es que está lindo, Pichón Villarreal, ponete las pilas, poné una buena radio, una M, mandala en cualquiera, total. Dale, Pichón, vos podés, así enseguida te la levantamos, Dale, Pichón, pongan una radio, hace falta una emisora, Tiene que tener una emisora ahí, ¿cómo es? Tiene que tener la pista al amanecer, sí o sí. Hola, mi amigo, soy Ramiro el Santiagueño, te paso unos temas de mi grupo Raíces Santiagueñas, abrazo, dice, A la mierda, Ramiro, bueno.

0: Rodecita.
1: Para dedicar a Josecito un par de temas de los rodeños. ¿Qué les parece un poquito de música tropical ahí? Para que baile Nina con la señora también. La señora dice que le gusta bailar guaracha, chaval. A mí no, no, dice. Ella baila guaracha, dice, con Nina, ¿eh? Están preparando las empanadas para mañana, todo, che. Preparadito ahí, güey. Y bueno, Nina, la verdad que después de tantos años nos vimos y te deseo siempre todo lo mejor a vos o tu hijo, por el respeto que tienen, gente laburadora, que están trabajando día a día. No es fácil comprar el carbón y después embolsar, andar vendiendo. Esa gente hay que darle una mano, ayudarla. No son de los que, viste, no saben cómo joder a otro, no. Esta gente es gente honesta, como todos los reaposeños, somos de los buenos nosotros, ¿eh? Si tenemos que ayudar, ayudamos a cambio de nada. Y bueno, aunque después nos paguen mal, no importa, pero hay que ser así. Ya que día de la Virgen también, antes de ayer, de la Virgen de Mercedes, ahí vamos a dedicar para todas las Mercedes, ¿eh? Menos para una, ¿eh?

aquí Leandro Vigarra manda saludos, felicita por los temas, gracias por pasar esas guarachitas y cumbias, gracias a Antonio, me dice dale. A ver, ¿qué dice? Por acá, buenas, don Antonio, soy Beatriz Segovia, lo estamos escuchando aquí por la Ferrer, como siempre, lo seguimos hace muchos años. Mi marido era fiel, fiel seguidor de usted. Bueno, él no está ahora, bueno. Bueno, que los San Pedro lo lleve y no lo devuelva, ¿eh? Mi amigo Jorge de la Ferrer me pidió este tema ahí. Bueno, dos trajes por Daniel Lezica, ¿eh? Que el matrimonio, bueno, vamos a decir novio, que se despidió la novia cuando iba a las Malvinas, y bueno, ¿eh? Él quedó allá, murió en las Malvinas, y bueno, no se casaron, ¿eh?

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0: 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Zapucay.
1: Buenas noches, Zapucay, familia Zapucay. Y vamos acomodando sonido.

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ahí va el tema ahí, ya pasamos el tema Juancito, para Marcelo de Chivilcoy, que quería un tema de José Martínez, el camionero, A ver, ¿qué dice por acá? Buenas tardes, don Antonio, lo estamos escuchando aquí. Bueno, le mandamos un abrazo grande y siga así, abrazos. Páseme cualquier tema, todos son buenos, lo escuchamos con... Y vemos las letras, que es muy buena, muy bueno para elegir, hasta por ahí nomás, ¿eh?

apareció el amigo Lucio Albarracín, che. Después de tanto tiempo, ¿dónde ha andado este? ¡Qué bárbaro, eh! Yo pensé que ya no estabas en este mundo. ¡Qué bárbaro! Dale, abrazo grande. Buenas tardes, don Antonio. Lo estamos escuchando aquí. Somos de Rayito de Sol, dice. Un abrazo, siempre lo escuchan los chicos. Y bueno, saludo a su señora. La verdad que muy buena la música. Siempre lo escuchamos, dice, en silencio. Y bueno, porque hay cosas muy importantes que acerca de los temas, de lo que habla todo. Los felicitamos, don Antonio. Gracias.

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Ya vas a ver que pronto saldré al ruedo, para animar destrezas jineteadas, y por qué no en el escenario de la vida, defendiendo los colores de mi patria. 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Quiero vivir hasta el último momento, rodeado de acordeones y guitarras. Yo me quedé mirándote de frente, sin poder pronunciar una palabra, porque el timbre de tu voz ya no era el mismo, y eran otras las facciones de tu cara. 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

Angélica Barraza dice, manda saludos, dice, nosotros somos del departamento Copo con mi marido que siempre lo escuchamos, gracias don Antonio, dice, muy lindo el programa, hola Antonio, muy lindo, la música, todo espectacular, salúdelo a mi cuñado Juan y Ana de Luján, me dice,

Bueno, ya nos estamos despidiendo del programa de la señora Alicia Santillán. Gracias, Paola. Un abrazo grande. Cuídate. Nos estamos viendo pronto, seguramente. Y bueno, gracias por todo, Paola, por la operación técnica. Y bueno, gracias, Cuídate y que andes bien. Y bueno, mañana estaré nuevamente. Mañana va a estar Jenny. Bueno, gracias, Paola. A todos, mañana de 12 a 14 o a 15 veo hasta dónde aguanto, ¿eh? ¡Chao, chao!

Qué alegría poder encontrarnos y compartir con ustedes en el nombre de los Paisa esta nueva agrupación musical chamamecera que venimos con esta propuesta desde Añatuya, Santiago del Estero, para compartir con todos ustedes. Bueno, no hay mucho tiempo para las palabras. Hay que bailar, hay que disfrutar, hay que divertirse. Y la noche encendió su magia festival.

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Apucay santafesino que se estira como un lazo. 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
1: Están apareciendo los fans. Tenemos la chacarera con Carlos Carvajal. Con Onofre Paz de Los Maceros escribimos varias canciones. Una basada en la infancia campesina de él y la infancia campesina mía. Tengo todavía en la planta de los pies el calorcito de las siestas, del vértigo donde me crié. Por eso salió fácil esta chacarera que hemos titulado Sinfonía Silvestre para ustedes.

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muy bien después de escuchar mucha música. Recuerden que se viene el sorteo del horno eléctrico, el sorteo de la del costillar para 10 personas y el sorteo del celular, ¿sí? Que aunque no está en los cupones, porque mucha gente nos preguntó, aunque en los cupones no figura el celular como tercer premio, sí está integrado en el sorteo, ¿sí? Quédense tranquilos que está integrado en el sorteo. Entonces, ni bien se terminen de vender estos numeritos, que nos quedan 13 nada más, ¿eh? Vamos a estar realizando el sorteo, como siempre, por Lotería de la Provincia. ¿Se termina hoy la venta? Se sortea hoy. ¿Se termina el lunes? Se sortea el lunes. Y el lunes seguro, ¿eh? Ah, sí o sí. El lunes sí o sí.

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2: Los saluda Cristian, acá de la localidad de Tristán Suárez, Ezeiza. Quería un tema de los manceros santiagueños, por favor, cualquiera. La verdad que muy buena la radio, los escucho siempre mientras sueldo en mi tallercito de herrería. Así que son una gran compañía. Sigan así, me encanta la radio. Saludos y buena vida.

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4467-4224-4457-1265. Mensajitos, y por ahí podés elegir tu número, que quedan los últimos números para el sorteo del horno, el costillar y el celular. Así que no te lo podés perder. Últimos números, vamos.

Bueno, últimos 9 números para el sorteo del horno, el costillar y el celular. Gracias, Guillermo Domínguez. Se lleva el 53, Guille. Gracias.

Sonando el chaqueño palavecino, 19 horas 36 minutos en toda la República Argentina a través de www.santiagoycopla.com.ar. 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

¡Que se renueve Sapucaí! Porque aquí está el número uno del país. Se llama Pastor Luz.

bueno, nos vamos yendo con Pastor Luna. Bueno, se quedó un poco detenida la cosa. Me parece que el sorteo se hace el lunes, ¿eh? Ah, sí, sí, sí. Sí o sí, el lunes, porque son muy poquitos los números que quedan, así que apúrense a seguir comprando mañana a Jenny. Por ahí mañana Jenny ya liquida todo y anuncia que el lunes se sortea. Y si no, el lunes bien tempranito. Pero yo creo que si ustedes quieren numerito, mañana comuníquense con Jenny porque me quedan, creo que 9 números nada más, ¿eh? Ahí está. Bueno, besos para todos. Cuídense, que tengan un lindo

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2: Muy buena la música, estoy escuchando mientras estoy mateando. Ortiz Andriza de Pontevedra. Besos.

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